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1: Hola, hola, hola, hola, ¿qué tal? Feliz noche del domingo. Qué rico estar nuevamente con todos ustedes, nuestros oyentes, nuestra razón de ser en la más bacana. Somos Tropicana 105.7 y 930M. Estoy con la dirección de Mauro Moreno y Juanpa Torres a esta hora haciéndote compañía. ¿Cuántas

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1: Tenemos las 7 de la noche, 19 minutos, y la invitación, ¿cuál es? Para que se reporten, para que saluden, para que cuenten todo lo que quieran contar en nuestro Tropi WhatsApp disponible, 315-382-2721. Estamos de fin de semana, están en compañía de la más bacana, somos Tropicana.

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1: Es música crossover en los 105.7 de la más bacana, bacanísima noche el domingo, 24 horas del día, sonándole solamente éxitos en Tropicana.

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1: Bueno, qué belleza saber que a esta hora nos acompañan en el sitio de trabajo, también están con nosotros ahí en la casa, sentaditos en la sala o en la habitación, full sintonía a esta hora en la más bacana Tropicana o en el carro en donde se encuentran a esta hora. Oiga, qué canción sota. Ayer hubiese cumplido 80 años, Rodolfo Aicardi, señores. Voy.

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1: Se reportan nuestros oyentes, saludan también desde el Tropi WhatsApp, 315-382-2721, vea, a esta hora, en el barrio El Carmen, también saludan desde Villa Pilar, están reportándose desde el barrio La Daniela, hombre, en la Panamericana, en el Paraíso también, en el barrio La Enea y La Sultana, están con Tropicana, la más bacana.

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2: Ahora tenemos las 8 de la noche, 22 minutos, 8:22, fin de semana con la más bacana, Tropicana.
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0: encanta, me encanta, me encanta toda esta música bacanísima que ustedes, nuestros oyentes, ayudan a programar, por supuesto, en el Tropi WhatsApp 315-382-2721. Otros se pegan la marcadita a la línea telefónica fija 606-884-7990. Música crossover, salsita tropical, popular, vallenato, merengue, algo de bachata. Mejor dicho, música para todas las edades y para todos los gustos en esta noche del domingo. Pilas, les recuerdo, mañana nuevamente desde las 5 en punto de la mañana, contándoles todo lo que pasa en la ciudad. Cómo amaneció Manizales por Tropicana, la más bacana, con la dirección de Mauro Moreno.
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1: Bueno, les estaba contando que mañana, Dios mediante, nuevamente desde las 5 en punto de la mañana estaremos con ustedes, Mauro Moreno en la dirección, Juanpa Torres y también el periodismo de Andrés Felipe Posada, contándoles lo que pasa en la ciudad y sus alrededores. ¿Cómo amaneció Manizales desde las 5 hasta las 10 de la mañana?
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1: Y yo continúo con las invitaciones. Sí, señores, en la más bacana Tropicana. ¿Cuál es en este momento la invitación? Lógicamente, para que nos sigan en redes sociales. Ya lo saben que constantemente subimos mucho contenido, lo publicamos, lo posteamos. Entérense a lo que hacemos en nuestra casa de la más bacana. Nos encuentran como Tropicana Manizales en TikTok, en Instagram y también en Facebook.

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1: Oiga, qué bellezura de música. Sí, señores, la que sonamos en la más bacana, en la emisora diferente, en esta noche, el domingo de fin de semana. Ya lo saben, en la mañana, en la tarde, en la noche, en la madrugada, siempre estamos con ustedes, haciéndoles compañía, sonándoles excelente música y también contándoles cositas varias de lo que pasa y lo que suceda alrededor de nuestra ciudad de Manizales. Oiga, canción sota hasta ahora. Ellos son Sagitario. En el acordeón está Víctor Naín. La voz es de Jesús Manuel. Y esta canción sota, Mágico.

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1: Bueno, mis queridos oyentes de La Más Bacana, bacanísima, se me van preparando porque ya les traigo música del Negro Patiño, tremenda canción con sentimiento vallenato, algo de Arely Senao, música también con Afro Sound y más canciones, más éxitos que tenemos en esta noche el domingo con La Más Bacana. Somos Tropicana 105.7 y 930M. Estamos con la dirección de Mauro Moreno y siempre le hacemos compañía a toda la familia de la emisora diferente. Llega el binomio de oro, difícil de igualar.

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1: Estén donde estén, haciendo lo que estén haciendo, qué rico que en esta noche estén también en compañía de la más bacana de Tropicana. Y aprovecho para saludar a quienes están en el exterior. 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También se encuentra aquí en Manizales, en Caldas, en Colombia. Sintonízanos también en nuestra página oficial, www.tropicanafm.com. Siempre les hacemos compañía. Somos la diferente, somos 105.

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2: Cancionzota que tenemos en esta noche el domingo, señores, un éxito del año 2011. Esta canción, este éxito, aparece en el álbum llamado No me compares con nadie. Esta canción la hizo Silvestre Dangond junto al acordeonero Juancho de las Priella. Ya lo saben, 2011, La Gringa se llama y suena en mi Tropicana, la más bacana, fin de semana.

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1: Tenemos a las 9 de la noche, 54 minutos. Aprovecho para saludar a los amigos conductores. Vea, muchos conductores a esta hora están viajando intermunicipal, interveredal, están en la terminal de transportes, están saliendo de ella, están entrando a ella. Los amigos taxistas, los tropiamarillitos también aquí en nuestra Manizales del Alma. Algunos también están viajando con carga, transporte de carga, en fin. Amigos conductores, los que están en su carro particular también. Abrazos y bendiciones. Qué rico que nos sintonicen en esta noche del domingo bacana, Tropicana.

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1: Bueno, pilas pues, mis oyentes, de la más bacana, bacanísima. Les quiero recordar que mañana lunes, y de lunes a viernes, si no es festivo, desde las 5 en punto de la mañana le contamos lo que pasa en la ciudad. ¿Cómo amaneció Manizales? Con la dirección de Mauro Moreno en Tropicana.

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1: Hace un ratico me decían, hey Juanpa, ¿usted por qué no saluda a la gente, al personal médico? Claro que sí, muchachos, para ustedes, en clínicas, en hospitales, en centros médicos. Abrazos y bendiciones, qué rico que puedan acompañarnos también a esta hora, disfrutando de nuestra programación en Tropicana.

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1: Bueno, mis oyentes, ya vengo con música de Sandy Papo, señores. Algo del Chacal del Sur, tremenda canción con el cacique a la Junta Diomedes Díaz. Algo de El Joy Arroyo y más canciones, más éxitos, más programación variada, más música.

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1: Tenemos las 10 de la noche, 41 minutos, y les quiero recordar que la fecha máxima para quienes están votando por la pareja de nuestro eje cafetero, los que quieren hacer realidad el sueño de conocer a Marc Anthony, de ir al concierto de Marc Anthony en Las Vegas, en los Estados Unidos, es el 30 de mayo. Pilas, pilas, pilas, para que voten por ellos, señores, a través de nuestra página oficial,

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2: Oiga, hace rato no escuchamos esta canción sota, este éxito del Rey del Despecho, Darío Gómez. Mil veces tú, sonando en esta noche del domingo, ya lo saben. 315-382-2721. Saludan desde La Isabela, saludan desde Villahermosa, saludan desde la cumbre con Tropicana.

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1: Última hora de este domingo, última hora de este 24 de mayo, señores, en la más bacana, bacanísima, con la dirección de Mauro Moreno. Juanpa Torres a esta hora, pilas, pilas, pilas, pilas, mañana, 5 en punto de la mañana, cómo amaneció Manizales, para que estén muy bien informados.

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1: El álbum donde encuentran esta canción se llama Más Románticos. Es un éxito del año 2001. Lo hacen Ramiro y Joche, La Dueña de mi Suerte, sonando en Tropicana, la más bacana.

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1: Bueno, pues, pilas, pues, mis queridos oyentes de la más bacana de Tropicana 105.7 y 930M. Los estoy invitando nuevamente para que nos sigan en redes sociales. Entérense de lo que constantemente hacemos aquí en nuestra casa, señores. Nos encuentran como Tropicana Manizales en TikTok, Tropicana Manizales en Facebook y arroba Tropicana Manizales en Instagram. Comenten las publicaciones, compártanlas, denle click a me gusta.

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1: ¡Qué rico habernos acompañado en este viaje musical que tuvimos en este domingo espectacular, tarde, noche, el domingo de fin de semana, con la música crossover, con la programación variada de mi Tropicana, la más bacana! Llega el momento de despedirme. Abrazos, bendiciones para todos. Ya lo saben, mañana es de las 5 en punto de la mañana. Los invito nuevamente para que estén en sintonía y no se pierdan la información que les entregamos. ¿Cómo amaneció Manizales por Tropicana? Con la dirección de Mauro Moreno. Bendiciones para todos.

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1: En las 5 de la mañana, un minuto, 5-1. Estaré en compañía de la más bacana, somos Tropicana 105.7 y 930M. Y estamos saludando a todos los oyentes que nos acompañan a esta hora. ¿Cómo amaneció Manizales? 5-1, feliz lunes. Yeah.

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1: Bacanísima mi Tropicana, bacanísima, 5:04 en esta mañana de lunes, estamos iniciando una semana más, qué rico pasamos con los 105.7 y los 930M Tropicana. Estamos con la dirección de Mauro Moreno, Juanpa Torres a esta hora haciéndoles compañía y toda la familia, Andreita Quintero, Julian Mazuero el Peluche, en el humor esa Cachuflito, también Jaimito Correa Jaco, Alexis Flores, somos la familia de la más bacana Tropicana. Ya lo saben que de 5 a 6 les entregamos resumen de noticias de las últimas horas, pero antes también recordándoles que se pueden comunicar con nosotros en nuestra línea telefónica fija 606-884-7990, 606-884-7990. Está el chat de nuestro Instagram, arroba Tropicana Manizales, el chat de nuestro Facebook, Tropicana Manizales, también está nuestro Tropi WhatsApp, 315-382-2721, 315-382-2721. Lunes 25 de mayo de este 2026, día 145 de este año, faltando 220 días para que finalice este 2026, estamos iniciando la semana 22, estamos en fase lunar cuarto creciente. ¿Cómo amaneció Manizales por Tropicana? Resumen de noticias, les contamos, materializadas órdenes de captura por hurto calificado y agravado aquí en Manizales. La Policía Nacional, a través de la Seccional de Investigación Criminal SIJIN, realizó un operativo en la comuna universitaria. Este trabajo se hizo en conjunto con la Fiscalía General de la Nación, el Cuerpo Técnico de Investigación CTI y también la Alcaldía de Manizales. Bueno, pues gracias a esta acción, las autoridades lograron capturar a un hombre conocido como Sebas y a una mujer conocida como Emily, quienes tenían órdenes de captura vigentes por el delito de hurto calificado y agravado en el sector del Cable. Sebas recibió una medida de aseguramiento, por lo que fue enviado a la cárcel. Emily quedó en libertad, pero seguirá vinculada a la investigación formal y al proceso judicial que se adelanta en su contra por este robo. Esto nos dijo el teniente coronel Eduardo Mauricio Dávila Sánchez, que es comandante operativo de la Seguridad Ciudadana MEMAS, hablando que se tropican a la más bacana en la mañana de este lunes, acompañando a todos los oyentes. Como amaneció Manizales por Tropicana a la más bacana, escuchemos.
2: En el marco de la ofensiva permanente contra el delito en la ciudad de Manizales, la Policía Nacional, a través de la Seccional de Investigación Criminal y en articulación con la Fiscalía General de la Nación y la Alcaldía Municipal, se logró la materialización de dos órdenes de captura por el delito de hurto calificado y agravado. Estas capturas están relacionadas con un hecho ocurrido el pasado 17 de febrero del 2026 en el sector del Cable, donde fue objeto de hurto un establecimiento comercial del cual fue destruida una caja registradora con dinero en efectivo. Gracias al desarrollo de actividades investigativas, la recolección de elementos materiales probatorios y el análisis de información, fue posible identificar plenamente a los presuntos responsables y lograr que el juzgado emitiera las órdenes de captura, las cuales se hicieron efectivas en la comuna universitaria de esta ciudad. Es importante señalar que estas personas no solo deberán responder por los delitos de hurto, sino también por los daños materiales ocasionados al establecimiento, los cuales fueron evaluados en más de 5 millones de pesos. Reiteramos nuestro compromiso con la seguridad y convivencia ciudadana y continuaremos desplegando acciones operativas e investigativas para contrarrestar el delito en todos los sectores de la ciudad. Invitamos a la comunidad a denunciar oportunamente cualquier hecho sospechoso a través de la línea 123, ya que la información ciudadana es fundamental para lograr resultados contundentes como este.
3: Ya tenemos las 5 de la mañana, 8 minutos, 5:08. Estamos presentando cómo amaneció Manizales a través de Tropicana, la emisora más bacana. Estamos en el resumen de noticias. Mucha atención, que condenan a más de 19 años de cárcel al asesino de un reconocido agricultor de Villa María. Un joven de 21 años de edad llamado Alejandro Soto Gallego, nacido en Armenia, intentó demostrar ante la justicia que no estaba en sano juicio, es decir, que era inimputable cuando asesinó a el señor Rivera Rivera. El crimen ocurrió el 20 de septiembre en la finca La Riviera, ubicada en la vereda del Roble, en el municipio de Villa María. Sin embargo, el joven no pudo comprobar que tenía problemas mentales y, ante la gran cantidad de pruebas en su contra, decidió aceptar que él cometió el asesinato. Esta aceptación se dio tras lograr un preacuerdo con la Fiscalía General de la Nación. La negociación se presentó ante el juzgado segundo penal del circuito de Manizales. Gracias a este pacto, recibió una rebaja de pena al cambiar legalmente su condición de autor a la de cómplice. Debido a esto, la sentencia emitida el pasado martes determinó que este joven deberá pagar una condena de 19 años y 7 meses de prisión. Pero hablemos de quién era la víctima. Arsenio Rivera Rivera era un hombre muy respetado y conocido en la zona rural de Villa María. Aunque nació en Chiquinquirá, Cundinamarca, llevaba viviendo 34 años en el municipio de Villa María, donde trabajaba en la agricultura, y en la crianza de pollitos. Además, tenía un puesto de venta en la Galería de Manizales, lugar donde laboraba junto a su hijo. Don Arsenio era un hombre muy trabajador que solía madrugar todos los días a las 3 de la mañana para empezar sus tareas. El día que ocurrieron los hechos, el hijo de Don Arsenio había bajado al pueblo para recoger el alimento, es decir, el cuido para las aves y unos semilleros. Pero el transporte se retrasó y al regresar a la finca, los familiares de Arsenio lo encontraron sin vida, tirado en el corredor de la casa. El cuerpo de la víctima presentaba, escuchen esto, 91 heridas causadas con arma blanca. Los investigadores de la SIJÍN, de la Policía Metropolitana, se encargaron del caso, identificaron al agresor y un mes después del ataque lograron capturar a Soto Gallego en la vereda Llanitos. Las autoridades judiciales calificaron el homicidio como agravado debido a la sevicia y a la crueldad extrema del acto. Imagínense ustedes, 91 heridas le causó con un arma blanca. El estado de indefensión en el que se encontraba la víctima también pesó. Se conoció que el ahora condenado Alejandro Soto Gallego trabajaba para Don Arsenio. Imagínese pues usted.
1: Dios mío bendito.
3: Cuá tan horrible eso. Ya son las 5 de la mañana, 12 minutos. 5 de la mañana, 12.
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4: Imagínate, pues, que le avisaron al man que el abuelo está en el hospital. Claro, el man estaba prestando servicio. Ahí mismo le dijo al sargento, lo dejaron ir y se fue el man para el pueblo. Y lo primero que hizo fue llegar al hospital a preguntar por el abuelo. Y de una así al abuelo, bien pues así, y entró un man donde estaba el abuelo. Abuelo, ¿qué más? ¿Cómo está?
5: ¡Ay, amigo! Contento porque su merced vino a visitarme.
4: Abuelo, ¿y qué? ¿Cómo me lo han tratado?
5: ¡Ja! ¡De maravilla, amigo! ¡De maravilla!
4: ¿Qué tal la comida?
5: ¡Ja, amigo! ¡Exquisita! La comida aquí es excelente.
4: ¿Y qué tal el trato de las enfermeras?
5: ¡Ja! ¡No podía ser mejor! ¡Qué jóvenes tan bonitas lo atienden a uno de maravilla!
4: Abuelo, ¿y si puede dormir?
5: ¡Ave María, como pata hinchada! Eso a las 10 me traen una tazada de chocolate con una pasta de esas de la azulita de Viagra. Y con eso duermo como pata hinchada.
4: Queda el nieto como extrañado y Viagra y chocolate. Ahí mismo salió y le dijo a la enfermera, enfermera, es que me dice mi abuelo que a las 10 de la noche le dan una taza de chocolate con Viagra. ¿Y eso por qué? ¿Ustedes qué quieren lograr con eso? Ah, no, tranquilo, mira, lo que pasa, a las 10 a él se le da su taza de chocolate con Viagra. ¿Por qué? Porque el chocolate lo pone a dormir muy bien toda la noche. ¿Y el Viagra? Ah, el Viagra hace que no se caiga de la cama.
3: Ay, qué
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3: 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Aquí está Luis Mateus y la nueva generación vallenata. Esto se llama Falso Amor.

0: Ya tenemos las 5 de la mañana, 18 minutos, 5 de la mañana, 18. Están escuchando cómo amaneció Manizales por Tropicana y llegamos a la sección que tanto nos gusta con nuestros amigos de Kellogg's. 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
0: Son las 5 de la mañana, 19 minutos aquí en Tropicana, 5 de la mañana, 19. Vamos con los indicadores económicos a esta hora aquí en ¿Cómo amaneció Manizales? Por Tropicana. La carga de café tiene un precio de referencia de 2.200.000 pesos. La arroba de pasilla de finca en promedio de la mejor calidad cuesta 37.500 pesos. El café colombiano Excelso en la bolsa de Nueva York se cotiza desde los $2.72 en el día de hoy. Y el dólar, la tasa representativa del mercado, arranca en 3.667 pesos. Para la compra estará en 3.620 y para la venta en 3.650. La cotización de referencia del euro está en 4.253 pesos. Para la compra, 4.180 pesos. Para la venta, 4.230 pesos. Indicadores económicos aquí en Tropicana.
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3: Estaba la nieta hablando con la abuelita. Y la abuelita es que ¡ay! ¿Cómo así, mija? Que a la señora de la tienda le zumbaron los ovarios.
0: ¿Qué?
3: Ay, abuelita, no, la tumbaron varios.
0: Ay, Dios mío.
1: ¿Qué es eso?
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0: Ya son las 5 de la mañana con 32 minutos, 5:32, están escuchando Tropicana, la emisora más bacana, y estamos en nuestro resumen informativo de Cómo Amaneció Manizales.
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0: Mucha atención, a esta hora déjenme contarles que tres hombres que pretendían hacerse pasar por miembros de la banda criminal de Pereira fueron capturados aquí en Manizales. Pero, ¿de qué banda se trata? Se lo voy a contar en un segundo. Para que ustedes tengan detalles de la noticia, estas personas fueron capturadas con 1,000 gramos de bazuco. El operativo lo realizaron los uniformados, del modelo de servicio de policía orientado a las personas y a los territorios, quienes están asignados al CAI de Fátima. En medio de las actividades diarias para prevenir el delito en la ciudad, la captura se dio en flagrancia por el delito de tráfico, fabricación o porte de estupefacientes. Así fue que se realizó el operativo, y aquí les va a contar las autoridades qué fue lo que pasó y por qué banda delincuencial se estaban haciendo pasar estas tres personas mayores de edad. El caso ocurrió exactamente en la calle 65C con carrera 37 en el sector del barrio Pío 12, conocido popularmente como el sector 5. Mientras los policías realizaban labores de patrullaje y control por la zona, un ciudadano los alertó de una situación extraña. Dentro de una vivienda se encontraban varios hombres en actitud sospechosa y se notaban con movimientos poco usuales. Aquí está la teniente coronel Ángel Dayana Hidárraga Ramírez, comandante de la estación de policía Manizales, que habla al respecto y les va a contar toda la información aquí en Cómo Amaneció Manizales por Tropicana, la emisora más bacana.
3: En desarrollo de las acciones operativas contra el tráfico de estupefacientes en la ciudad de Manizales, la Policía Nacional logró la captura en flagrancia de tres hombres en el barrio Pío 12, sector conocido como el 5, quienes tenían en su poder aproximadamente 1,000 gramos de bazuco. Este resultado se da gracias a la oportuna información suministrada por la ciudadanía y al trabajo de patrullaje de nuestros uniformados, quienes lograron ubicar a estos individuos al interior de una vivienda donde además se halló una gramera utilizada al parecer para dosificación de la sustancia. De acuerdo con las verificaciones, estas personas provenientes de la ciudad de Pereira se hacían pasar como integrantes de una estructura delincuencial con el fin de generar intimidación y facilitar su acción delictiva. En lo corrido del año, la policía en Manizales y Villa María ha logrado la captura de 1.150 personas por todos los delitos y ha incautado más de 1.400 kilos de sustancias estupefacientes, afectando las economías criminales en más de 4.300 millones de pesos e impidiendo la comercialización de más de 1.433.000 dosis. Reiteramos el llamado a la ciudadanía para que continúen denunciando cualquier hecho sospechoso a través de la línea 123 o 167 antidrogas, ya que la información oportuna es fundamental para seguir obteniendo resultados contundentes contra el delito.
0: Tenemos las 5 de la mañana, 36 minutos. También les contamos que están investigando un enfrentamiento entre un motociclista y agentes de tránsito en Río Sucio. Se registró un caso de intolerancia en el municipio de Río Sucio. Como les contamos, el hecho involucró al conductor de una motocicleta y también a agentes de tránsito locales en el momento en que las funcionarias detuvieron al ciudadano por aparentemente cometer una infracción a las normas de tránsito. Les vamos a entregar los detalles de este altercado. De acuerdo con la información que se conoce hasta el momento, el motociclista supuestamente
4: conducía en estado de embriaguez. Esto desató una fuerte discusión con las funcionarias en medio del operativo de control. Durante este altercado y al sentir que su integridad corría peligro, una de las agentes de tránsito habría reaccionado, aplicándole gas pimienta al ciudadano, y al mismo tiempo su compañera, quien llevaba una pistola Taser, también habría agredido al conductor con este elemento. Debido a este enfrentamiento, las consecuencias legales podrían aplicarse para ambas partes. Para el motociclista, podría enfrentar cargos por el delito de violencia contra servidor público, y sin embargo, el ciudadano aseguró formalmente que no se encontraba en estado de embriaguez durante el procedimiento. Bueno, las agentes de tránsito deberán responder por el presunto uso indebido de elementos de defensa personal y también dispositivos eléctricos, ya que este tipo de herramientas están estrictamente reguladas y su uso es restringido para las autoridades. Actualmente, las autoridades competentes están investigando a fondo la situación debido a que el gas pimienta y la pistola Taser no forman parte del equipo autorizado para el cuerpo de agentes de tránsito. También Juan Esteban González, que es el subsecretario de Movilidad de Río Sucio, informó que se adelantó una investigación para aclarar con exactitud cómo ocurrieron los hechos. El funcionario aclaró que, según los reportes iniciales, primero, existió una agresión física o verbal por parte del motociclista hacia las tres mujeres que se desempeñaban como agentes de tránsito. Y respecto al uso de las armas no letales, el subsecretario enfatizó que este punto también es materia de indagación interna, ya que el personal de tránsito no tiene permitido el uso de estos elementos. Y finalmente, las autoridades indicaron que se mantiene a la espera de que las personas implicadas presenten las denuncias correspondientes ante la justicia.
5: Oiga, ¿cómo les parece pues que estaban las monjitas? No sé si pidiendo donaciones o regalando ayudas, no sé. Caos que golpearon en una puerta. ¡Ya voy, ya voy, ya voy! Y entonces cogió la señora y abrió y vio que eran las monjitas. ¡Ah, buenas tardes! Buenas tardes, dama. Hágame el favor, nosotras somos hermanas de Cristo. ¡Ah, pero están muy jóvenes! Se conservan ustedes, ¿no?
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1: Ya son las 5:42, momento de irnos con las loterías jugadas ayer domingo. Juanpita Torres, arranquemos.
2: Dorado Noche, 99.58 con la quinta 8, Culona 70.96, Astroluna 19.97, el signo Escorpión, el Pijao de Oro tenemos el 50.07 con la quinta 3.
1: Mucha atención que Paisita Día cayó 72.03, la quinta 2, Paisita Noche 80.45, Chontico Día 89.64, la quinta 1 y Chontico Noche 15.04.
2: Tenemos Cafeterito Noche 27.57 con la quinta 9, Sinuano Día 21.37 con la quinta 3, Sinuano Noche 94.48 con la quinta 2, el Cash Tree Día tenemos el 5.16.
1: Mucha atención que Cash Tree Noche cayó 0.97, Playford Día cayó 78.10, Playford Noche 39.51 y el Samán Día 17.71.
2: Caribeña Día 51.96 con la quinta 2, Caribeña Noche 08.07 con la quinta 8, Motilón Tarde tenemos el 42.87, Motilón Noche 17.05 con la quinta 7.
1: Mucha atención, qué fantástica noche cayó 12.27 con la quinta 6, Antioqueñita Día 74.72 con la quinta 9, Antioqueñita Tarde 70.98 con la quinta 3 y la Culona Noche cayó 62.92. Resultados de las loterías jugadas ayer aquí en Tropicana.

0: Y todos esos viejitos hablando. Y llega y le dice el uno al otro, y es que, Rogelio, Rogelio, estoy contento.
1: ¿Por qué? ¿Qué pasó? ¿Qué pasó?
0: Pues, ¿cómo le parece que anoche volví a tener intimidad con mi esposa? ¿Y cómo nos iría de bien que la imagen que tenemos del Señor nos aplaudió? Nos aplaudió. ¡Ah! Eso no es nada.

0: Genia, hicimos el amor. ¿Y cómo sería, hombre, que el cuadro de la última cena nos hizo la ola?
1: No, venga, ¿qué es eso? ¿Qué es eso?
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3: 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En Tropicana son las...
4: Siendo hoy el lunes del Dr. Simi, son las 5 de la mañana 45 minutos.
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4: 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Son las 5 de la mañana con 47 minutos.
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1: Como todos los días nos reunimos en torno a la palabra de Dios, abrimos el corazón para recibir este mensaje que llega a nosotros con fe, con esperanza, con amor, con alegría. No tengas miedo en decirle al Señor: aquí estoy, Señor, para hacer tu voluntad en este lunes 25 de mayo del 2026. La Iglesia Católica celebra la memoria obligatoria de la bienaventurada Virgen María, Madre de la Iglesia. Saludamos a toda la gente linda de Tropicana, la más bacana, y Bésame te enamora, que se conecta con nosotros en Manizales, en los barrios, en las veredas, en las comunas, en los diferentes sectores, en otros municipios, en las fincas, en otros departamentos, a través de internet, en otras ciudades, en otros países, a donde quiera que llegue esta señal. Saludamos, bendecimos al que va manejando el taxi, el bus, el colectivo, el camión, la tractomula, aquel que va, o aquellos que van en el carro particular, en la moto. Bendiciones en abundancia para todos. Ven, Espíritu Santo, ilumínanos y santifícanos. Del Evangelio según San Juan, capítulo 19, versos 25 al 34. En aquel tiempo, junto a la cruz de Jesús, estaban su madre, la hermana de su madre, María, la de Cleofás, y María Magdalena. Al ver a su madre y junto a ella al discípulo que tanto quería, Jesús dijo a su madre: mujer, ahí está tu hijo. Luego dijo al discípulo: ahí está tu madre. Y desde entonces el discípulo la recibió como algo propio. Después de esto, sabiendo Jesús que todo había llegado a su término para que se cumpliera la escritura, dijo: tengo sed. Había allí un jarro lleno de vinagre. Los soldados sujetaron una esponja empapada en vinagre a una caña de hisopo y se la acercaron a la boca. Jesús probó el vinagre y dijo: todo está cumplido. E inclinando la cabeza, entregó el espíritu. Palabra del Señor. Gloria a ti, Señor Jesús. Amados oyentes de Tropicana, la más bacana, y Bésame te enamora, qué alegría estar conectados ahora con toda esta bella familia, celebrando a María, Madre de la Iglesia, el lunes después de Pentecostés. Esta memoria nos recuerda que la maternidad de la Virgen María se extiende por voluntad del mismo Jesús a todos los hombres, así como a la Iglesia Católica. El Papa Francisco en el 2018 fijó esta memoria en el lunes siguiente a la solemnidad de Pentecostés, el día en que nace la Iglesia. Pero este título no es nuevo. Ya San Juan Pablo II en 1980 nos invitaba a venerar a María como madre de la Iglesia. E incluso antes, San Pablo VI, el 21 de noviembre de 1964, al concluir la tercera sesión del Concilio Vaticano II, declaró a la Virgen María madre de la Iglesia. En 1975, la Santa Sede propuso una misa votiva en honor de la Madre de la Iglesia, pero esta celebración no entró en el calendario litúrgico. Junto a estas fechas recientes, no podemos olvidar lo mucho que el título de María significa. Madre de la Iglesia está presente en la sensibilidad de San Agustín y San León Magno, de Benedicto XV y León XIII. Como hemos dicho, el Papa Francisco, el 11 de febrero del 2018, en el cumpleaños número 160 de la primera aparición de la Virgen de Lourdes, decidió hacer esto como una memoria obligatoria. María está al pie de la cruz. Ella estaba de pie. Esto indica presencia, continuidad, la fuerza de estar ahí. A diferencia de los discípulos, María nunca dejó a su hijo Jesús en el camino de la cruz. Allí está, confiada al amor de Dios Padre. Ahí está María recibiendo al discípulo amado, a Juan, como hijo, y el hijo recibe a María como madre. María afronta este momento con gran dignidad. No escapa a los acontecimientos de la vida, sino que se mantiene en pie. María, nuestra madre, es invitada por su hijo a decir un nuevo aquí estoy, un nuevo sí. Pero convencido y más maduro, a través de ese estar al pie de la cruz, nuestra madre madura su experiencia de fe y su maternidad, y esto la hace capaz de ir más allá. Desde el principio, el corazón de María estaba lleno de interrogantes. Se preguntaba qué podía significar el saludo del ángel. Las preguntas también surgieron en presencia de Simeón. Este niño será causa de caída y de levantada de muchos en Israel. Y ella no entendía muchas cosas, las guardaba en su corazón. El aquí estoy de la Virgen María no es de una vez por todas. Ella va creciendo, ella va madurando en la fe, ella va aprendiendo de los acontecimientos de la vida, incluido el de la cruz, junto a la que María está de pie. Aquí, en esta fidelidad lograda, María recibe una nueva misión, una especie de suplemento de la maternidad, hasta el punto de convertirse en madre de la Iglesia. Madre, porque nos regenera en la gracia para que aprendamos a crecer y a creer en Cristo nuestro Señor. Este día, hoy, pues, recordemos el crecimiento de la vida cristiana que debe fundamentarse en el misterio de la cruz, en el ofrecimiento total a Cristo y en el amor a la Eucaristía. La Virgen María se ofrece también, Madre del Redentor, Madre de los Redimidos, nos dice esta celebración. Así como María dice sí, digamos también sí al Señor. Aquí estoy, Señor, para hacer tu voluntad. Que el Señor te bendiga ahora y siempre, en el nombre del Padre, y del Hijo, y del Espíritu Santo. Bendiciones a Tropicana, la más bacana, y Bésame, te enamoro.

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1: Ya son las 6:11, 6:11. Les estamos dando la bienvenida al bloque central de ¿Cómo amaneció Manizales? Por Tropicana, como siempre, como todos los días, lo hacemos a través de la palabra de Papito Dios, dándole las gracias primeramente a él, y pues ahora muy contentos y muy felices de poderlos saludar aquí a través de Tropicana, la más bacana, después de estar con el Evangelio del Día, con la explicación del Padre Yepes. Nos vamos con nuestra ronda de titulares de la alianza informativa entre Caracol Radio y ¿Cómo amaneció Manizales? Por Tropicana, mi querido y estimado Juan Pita.
2: Mauro, un ciclista falleció luego de caer por una ladera, y así lo informó la Fundación Búsqueda y Rescate BIR. Los hechos ocurrieron en la vereda Santo Domingo del municipio de Villa María, centro sur de Caldas.
1: Dios mío. Ya son las 6:12. Un minero falleció en un socavón en un accidente de minería que se presentó en las últimas horas en el municipio de Marmato, en el occidente de Caldas.
2: Un juzgado de la capital de Caldas ordenó hacer un nuevo estudio técnico sobre las tarifas del servicio de transporte público decretadas por la administración de Manizales a comienzos de este año, y mediante una medida cautelar ordenó la adopción de medidas transitorias mientras avanza el proceso jurídico.
1: Vamos a consultar a personas que nos hablen un poco al respecto, porque siente uno que es como un poco tardío, ¿no?
2: Sí, señor.
1: Estamos en mayo, Pepe, pero bueno, esperemos a ver finalmente en qué termina esta situación. Seguimos adelante porque las cuidadoras de la primera infancia del ICBF en Villa María afirman estar en completa crisis, ya que el operador de la alcaldía no ha pagado los salarios. Además, reclaman la falta de implementos y la suspensión de los servicios públicos en una de las sedes. La administración municipal hace un llamado al diálogo.
2: El gerente del Hospital Santa Sofía en Caldas respalda la decisión tomada por el Superintendente Nacional de Salud en no retirar el interventor de la nueva EPS, Jorge Iván Ospina, ya que ha respondido por las deudas con las IPS en el departamento.
1: La Superintendencia de Industria y Comercio formula pliego de cargos por un presunto direccionamiento de la contratación pública en 11 invitaciones para apoyo logístico en Telecafé.
2: Desde el proyecto del Aeropuerto del Café están buscando más de 1,000 trabajadores para la construcción del lado aire. Igualmente ofrecen la opción a empresas privadas de la región a postularse y también a participar en la obra.
1: Mucha atención que dos profesores de una institución educativa en Viterbo son señalados por conductas inapropiadas con los estudiantes. Desde el consejo elevaron el llamado para indagar los presuntos actos. Desde la Secretaría de Educación afirman que fueron apartados de sus cargos.
2: El Tribunal de Ibagué ordenó levantar la medida del pico y placa ambiental en la vía Líbano-Murillo-Manizales a partir del 1 de julio de este 2026. Colectivos ambientalistas lamentaron la decisión del tribunal, aduciendo que esta medida afecta ambientalmente al parque.
1: Cerca de 500 kilogramos de carne fueron decomisados en el oriente de Caldas. Además, 6 establecimientos fueron clausurados por irregularidades sanitarias. Estos y otros titulares estaremos desarrollando hoy aquí en ¿Cómo amaneció Manizales? 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
3: Se encuentran las dos amigas en el centro comercial, en el cuarto nivel. Sí, en el cuarto nivel se encontraron y entonces ahí mismo se saludaron. Amiguis, ay, qué rico volver a verte, tantos días sin saber de ti. Ay, sí, amiga, la verdad es que sí. ¿Cómo estás? ¿Cómo va tu vida? Ay, mira, es que con anillo y todo te casaste. Ay, pero tienes el anillo en el dedo equivocado. No, mi amor, no me equivoqué de dedo, me equivoqué, fue de marido.
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0: Estamos presentando Cómo Amaneció Manizales aquí a través de Tropicana, la emisora más bacana. Y en nuestra mesa de trabajo tenemos muy buenos profesionales, entre ellos Juan Pita Torres, que es administrador de empresas titulado. Y le quiero hacer una pregunta, señor.
1: Señor.
0: Una pregunta simple.
1: Sí, sí, sí.
0: ¿Cómo invertir y en qué invertir, Juan Pita?
1: Vea, pues le cuento a usted, Mauro, y a los oyentes de la más bacana Tropicana. 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
0: Esta es nuestra alianza informativa con Caracol Radio y nuestros periodistas Andrés Felipe Posada y Cristian Quintero Rodríguez, nuestro director de noticias. A las 6:17 continuamos con nuestra ronda informativa aquí en Cómo Amaneció Manizales. Mucha atención, que la Policía Nacional rescata a 3 mujeres tras un accidente de tránsito en zona rural de Manizales. Escuchen esta noticia porque es bastante particular. Siento yo que un milagro, pero bastante conmovedora. Varios policías asignados a la subestación de Tres Puertas lograron rescatar a 3 mujeres, entre ellas una menor de edad. El rescate ocurrió después de que el vehículo en el que viajaban se saliera de la vía y cayera a un abismo de, escuchen cuánto, 200 metros de profundidad, más de 2 cuadras, caiga ese aparato. ¿Usted se puede imaginar, Juan Pita, el susto?
1: Dios mío, bendito el susto, ¿qué es eso, señor? ¿Ah?
0: Todo comenzó gracias al rápido aviso de los habitantes de la zona, quienes informaron a las autoridades sobre este grave accidente de tránsito. Tan pronto como recibieron el reporte, la patrulla de la policía llegó al lugar. La respuesta de los policías fue rápida y decidida. Lograron sacar primero a la menor de edad, que en videos se puede ver que la menor de edad literal es una bebecita de menos de 2 años, le pongo yo.
1: Sí, señor, sí, señor.
0: Ayudaron a las otras 2 mujeres que todavía estaban atrapadas dentro del automóvil y en gran estado de conmoción. Con nosotros está el intendente José Alexander Chiquillo, jefe del grupo de comunicaciones de la MEMAS, hablando al respecto de este rescate que fue bastante cinematográfico, bastante espectacular, y ya les vamos a poner en momentos el audio que grabaron las cámaras, digamos que de las autoridades, al momento de llegar a la escena. Escuchemos.
3: Dios y patria, cordial saludo. En un acto de compromiso, valentía y vocación de servicio, uniformados de la Policía Nacional adscritos a la subestación de policía Tres Puertas lograron el rescate de 3 mujeres, entre ellas una menor de edad, luego de que en el vehículo en el que se movilizaban cayera un abismo de aproximadamente 200 metros. Los hechos se registraron tras la alerta oportuna de la comunidad del sector, quien informó sobre un grave accidente de tránsito en esta zona. De manera inmediata, la patrulla policial llegó al lugar y, evaluando las condiciones del terreno, inició el descenso en una zona de difícil acceso con el objetivo de salvaguardar la vida de las personas afectadas. Gracias a la rápida y decidida intervención de nuestros uniformados, fue posible rescatar en primera instancia a una menor de 2 años de edad y posteriormente a 2 mujeres más que permanecían al interior del automotor. La acción policial fue determinante para brindar auxilio oportuno y generar condiciones de protección en medio de la emergencia. Posteriormente, en el lugar hicieron presencia unidades del Cuerpo de Bomberos, Defensa Civil y agentes de tránsito, quienes apoyaron las labores de atención y coordinaron el traslado de las afectadas a un centro asistencial donde reciben valoración médica y se recuperan satisfactoriamente. El compromiso de nuestros uniformados con la vida y la integridad de los ciudadanos es permanente. En esta oportunidad, su rápida reacción, vocación y el profesionalismo fueron fundamentales para rescatar a estas personas en condiciones de alto riesgo. Este tipo de acciones reflejan la esencia del servicio policial, que va más allá del deber. La Policía Nacional reitera su compromiso con la seguridad y el bienestar de la comunidad e invita a la ciudadanía a continuar informando de manera oportuna cualquier situación que ponga en riesgo la vida a través de la línea 123.
0: Medalla Tropicana en honor al mérito y al esfuerzo de estos muchachos que definitivamente pues hicieron lo que debían hacer, yo creo que un poquito más. Escuchemos a discreción este audio.
4: Aquí va. Aquí la madre que ya.
0: están gritando desde abajo del cañón y los que bajan son las autoridades.
4: ¿Cómo están? ¿Cómo están? Venga, madre. Madre, madre, hazte para acá, madre.
0: Golpeadas.
4: Madre, tranquila, hazte para acá. Madre, madre. Vete con la mano, madre. Tranquila. Ven.
0: Las mujeres están bastante mal en ese momento.
4: Por acá, princesa.
0: Porque acaba de pasar.
4: ¿Estás bien?
0: La niña me causa mucho atención porque la sale y no llora, pero sin embargo, algo
4: tranquila,
0: le pasa.
4: Escucha. Respira, bebé, tranquila. Tranquila, bebé, tranquila.
0: La bebé también por el susto está en conmoción.
4: Por favor. Espera, un momentico. Respira, tranquila. Tranquila, profunda. Respira.
0: Logran sentar a la bebecita.
4: Tranquila. Respira. Acá abajo.
0: Ahí siguen llamando al apoyo. Y eso se puede ver en los apartes del video que la verdad, si no es por el rápido accionar de la policía, no sé qué pudo haber pasado porque las mujeres estaban bastante mal. Entonces, un aplauso bastante grande y de pie a la Policía Nacional que prestó el servicio y obviamente a las autoridades de rescate que llegaron después, pero esa fue la noticia del momento, es la noticia del momento, ese rescate intrépido, ese rescate astuto que llevaron nuestros amigos de la Policía Nacional.
1: Mauro, 200 metros.
0: ¿O son mucho?
1: 200 metros, sí señor. Mauro, capturaron alias El Loco. Este señor lo cogieron por presunta violencia intrafamiliar y amenazas contra su expareja. Vea, les contamos. Un grave caso de violencia de género fue neutralizado por las autoridades en el departamento de Caldas en medio de un operativo enfocado en proteger la vida de las mujeres. La policía logró capturar en flagrancia a alias un hombre de 37 años de edad, conocido como el alias de Loco, quien estaba señalado de atacar y amenazar de forma repetitiva a su expareja sentimental en el municipio de Supía. Vea, de acuerdo con las investigaciones preliminares, este sujeto venía adelantando una constante campaña de intimidación, de acoso y maltrato psicológico contra la mujer. Para amedrentarla, le enviaba mensajes de voz y fotografías a través del WhatsApp en las que le mostraba un arma cortopunzante con la que presuntamente pretendía hacerle daño físico a ella. Tenemos audio, Mauro, de las amenazas de Loco, lo que le decía a la mujer que la iba a asesinar.
5: Te voy a matar y te pago. Tengo 40 años, no tengo nada que perder. Allá me van a dar comida, me van a dar dormida, ya todo lo tengo pensado, mano. Hasta que no lo hagan no me pueden demostrar nada porque no he hecho nada. Puede ir a llevar todo, está, pero del hecho al trecho hay mucho. Mejor dicho, salvo le digo una cosa, porque la puerta estaba cerrada, pero le digo una cosa, te pago una más para la lista, ya me tumbo, ya me financiaran.
1: ¿Cómo la ve, pues, Mauro?
0: Bendito sea el Señor.
1: ¿Cómo amenazaba a esta mujer? Bueno, la víctima, cansada de este maltrato psicológico y el miedo constante en el que vivía por culpa de estas amenazas, ella decidió denunciar la situación ante las autoridades y esto permitió activar de inmediato todos los protocolos de atención y protección para su caso. La captura de este hombre se registró en el barrio popular, en el sector del estadio de Supía. En ese preciso momento, las patrullas de la zona lo sorprendieron en flagrancia cuando presuntamente intentaba agredir físicamente a la mujer con un arma blanca.
0: Dios mío.
1: La rápida reacción de los policías evitó que se presentara una tragedia. En ese momento, cuando ellos llegaron, que estaban haciendo ronda, el señor la estaba amenazando con un cuchillo. El coronel Alex Durán Santos, que es comandante del departamento de la policía Caldas, habla al respecto en Tropicana, la más bacana. Escuchemos.
6: En el marco de las acciones adelantadas en la protección de la vida e integridad de las mujeres víctimas de violencia basada en género, la Policía Nacional logró en el municipio de Supía, Caldas, la captura en flagrancia de un hombre conocido con el alias de El Loco. Este sujeto, señalado de presuntos hechos de violencia intrafamiliar y amenazas contra su expareja sentimental. De acuerdo a la denuncia y a la investigación preliminar, el capturado de 37 años venía seguidamente intimidando y acosando psicológicamente a su víctima con mensajes de voz y fotografías enviadas a través de WhatsApp en las que exhibía un arma cortopunzante amenazando con causarle daño. La captura se realizó en el barrio popular, sector del estadio del municipio de Supía. Uniformados sorprendieron al sujeto intentando agredir a la mujer. Allí se realizó una reacción inmediata de las patrullas de vigilancia y se logra su captura. El indiciado presenta antecedentes judiciales por tráfico de sustancias estupefacientes, falsedad de documento público y violencia intrafamiliar. Luego de ser dejado a disposición de la autoridad competente, el juez le impuso una medida de aseguramiento intramural. La Policía Nacional reitera el llamado a denunciar de manera oportuna cualquier hecho de violencia intrafamiliar o agresión a la mujer a través de nuestra línea 155 o la línea 123, disponibles las 24 horas para brindar atención y acompañamiento a las víctimas.
7: Imagínese que estaba la nietecita y le dice a la abuelita: abuelita, abuelita, ¿qué le pasó, Rosalvita? ¿Qué le pasó? Abuelita, ¿qué cosa tiene como 20 patas? Un cuerpo como rojo con rayas verdes grandes, unos ojos azules y unas antenas.
8: No, amiga, yo para las adivinanzas, no sé qué es.
7: Abuelita, yo tampoco sé qué es, pero se le está subiendo por el cuello y le va a picar.
1: Venga.
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0: Alianza Informativa, Caracol Radio y ¿Cómo amaneció Manizales? Por Tropicana. Juanpita Torres, Cachuflo y Mauro Moreno estamos al aire en este momento con todos ustedes. Mucha atención que hay un capturado en flagrancia por hurto en el sector de Palermo. Se lo contamos en ¿Cómo amaneció Manizales? En el desarrollo de los operativos que se adelantan contra el robo en la ciudad de Manizales, la Policía Nacional capturó en flagrancia a un hombre de 33 años de edad conocido con el alias de Dieguito. El sujeto es señalado de haberse metido a robar pertenencias dentro de la clínica San Juan de Dios ubicada en el barrio San Cancio. La detención se logró gracias a que la comunidad del sector se dio cuenta de lo que estaba pasando y dio aviso oportuno a las autoridades. La rápida reacción de las patrullas no solo permitió arrestar a este hombre, sino que también ayudó a recuperar dos bolsos que tenía el sospechoso en su poder que se había llevado momentos antes. Dentro de los maletines había varios elementos que están valorados en aproximadamente unos 2 millones de pesos. Este resultado a favor de la tranquilidad del sector fue posible gracias al trabajo de los uniformados de la patrulla 18, quienes atendieron de forma inmediata el llamado de auxilio de los ciudadanos, reforzando así las labores de seguridad y convivencia en la capital de Caldas. Escuchemos a la teniente coronel Ángel Dayana Hidárraga Ramírez, que es comandante de la estación de policía Manizales, que habla al respecto acerca de esta captura y el operativo para lograr de nuevo recuperar los bolsos y los enseres.
9: En el marco de las acciones operativas contra el hurto en la ciudad de Manizales, la Policía Nacional logró la captura en flagrancia de Dieguito, de 33 años de edad, señalado de hurtar pertenencias al interior de la clínica San Juan de Dios en el barrio San Cancio de esta ciudad. Gracias a la oportuna información de la comunidad y a la rápida reacción de nuestros uniformados, se logró la recuperación de dos bolsos evaluados en aproximadamente 2 millones de pesos, los cuales habían sido sustraídos momentos antes por este sujeto. Este resultado operativo fue posible gracias al trabajo de la patrulla 18, quienes atendieron de manera inmediata el requerimiento ciudadano, reafirmando nuestro compromiso con la seguridad y la convivencia de la ciudad. Invitamos a la ciudadanía a seguir denunciando cualquier hecho que afecte su tranquilidad, ya que la información oportuna es clave para actuar de manera efectiva. La Policía Metropolitana de Manizales, en lo corrido del año, ha logrado la captura de más de 1.150 personas, 87 de ellas por el delito de hurto. Continuamos trabajando de manera contundente para contrarrestar el delito y garantizar la seguridad de todos los manizaleños y villamarianos.
0: Ya son las 6 de la mañana, 30 minutos. Están escuchando Cómo amaneció Manizales por Tropicana. Hablemos de la captura de alias Malvavisco, que es presunto responsable de hurto a un taxista aquí en la ciudad de Manizales. Escuchemos a Juanpita Torres a esta hora en Cómo amaneció Manizales por Tropicana.
1: Mauro, exactamente un mes después de cometerse el delito, las autoridades de Manizales lograron esclarecer el ataque y robo contra un taxista aquí en Manizales. Se logró la captura mediante orden judicial de un joven de 18 años de edad, conocido con el alias de Malvavisco, como lo dice usted, Mauro. Este sujeto deberá responder por tres delitos muy graves: intento de homicidio, hurto calificado y también utilización de menores de edad para cometer delitos. El operativo de captura se llevó a cabo en el barrio Villa Carmenza, aquí en Manizales. Allí, los uniformados hicieron efectiva... la orden que pesaba en contra de este joven, quien está señalado como el presunto responsable del violento asalto ocurrido el pasado 16 de abril, donde resultó herido con una lesión en el cuello el señor Rolando de Jesús Román Villada, un conductor de taxi de 62 años de edad. Para poder dar con este resultado y demostrar la presunta responsabilidad de este señor, los investigadores tuvieron que realizar un detallado trabajo de campo que incluyó la recolección de entrevistas, análisis de dictámenes de medicina legal, cotejos morfológicos, que es la comparación detallada de los rasgos físicos, y reconocimientos a través de fotografías y videos de seguridad. Bueno, el alcalde de Manizales, Jorge Eduardo Rojas Hiraldo, manifestó lo siguiente en Tropicana, la más bacana.
10: Manizaleños, después de un trabajo articulado de más de un mes entre la Fiscalía Seccional de Manizales, la SIJÍN, la Policía Nacional y, por supuesto, la Metropolitana y, por supuesto, la Alcaldía de Manizales, un ciudadano que venía atormentando a algunos taxistas de Manizales, tres casos tuvo en los que le generó lesiones a algunos taxistas de Manizales, lo perseguimos gracias a esa articulación, al seguimiento de la SIJÍN. Hoy capturamos a alias Malvavisco, un sujeto que venía amedrentando a nuestros taxistas, que hirió a uno de ellos y que, por supuesto, era vital para la seguridad manizaleña. Gracias a la Policía Nacional, a la Fiscalía, entonces fue capturado el día de hoy y lo ponemos a órdenes del juzgado. El que la hace la paga, estamos detrás de todos. En esta articulación entre la Fiscalía, la Policía Nacional y la Alcaldía logramos capturar homicidas y ladrones y lo entregaremos al juzgado.
1: También el coronel Dave Anderson Figueroa Castellanos, que es comandante de la Policía Metropolitana Manizales, habla al respecto de esta noticia, la captura de Malvavisco en Tropicana.
0: La emisora más bacana, Alianza Informativa, ¿cómo amaneció Manizales con
11: Queremos
0: Caracol?
11: Agradecer a los taxistas que a través del Frente de Seguridad Amarillo que tenemos con ellos, vinculados con nuestra seccional de investigación criminal, lograron la ubicación, la información oportuna que permitió avanzar en esta investigación y permitir mostrar este resultado hoy a todos ustedes.
0: Ya tenemos exactamente las 6 de la mañana, 33 minutos, 6:33.
7: Llega el viejito a un almacén deportivo y le dice al man:
12: venga, joven, hágame un favor, dame unas pelotas de esas para jugar tejo.
7: Y el man se queda mirándolo y: no, el tejo se juega sin pelotas.
12: Ah, y entonces ¿dónde las deja uno? ¿Dónde las deja?
8: ¡Ea María!
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0: Alianza Informativa, ¿cómo amaneció Manizales? Por Tropicana, la emisora más bacana y Caracol Radio, nuestro periodista estrella Andrés Felipe Posada nos trae el caso de un ciclista que falleció en circunstancias extrañas cayendo de una ladera. ¿Han ampliado la información aparte de esa que acabamos de entregar, Posadita?
14: Mauro, la Fundación Búsqueda y Rescate BIR dio a conocer que atendieron una emergencia en una ladera de la vereda Santo Domingo del municipio de Villa María. Luis Fernando López, él es el director del organismo de socorro y contó entonces los hechos donde murió este ciclista.
15: Cordial saludo. Efectivamente se recibió una comunicación del sistema 123 de emergencia donde había ingresado una llamada informándonos que en el sector de Santo Domingo, vereda La Guyana, se había presentado un accidente de un ciclista del cual salió de la vía y rodó a un abismo. Unidades de búsqueda y rescate junto con bomberos del municipio se dirigen a estudiar la escena, encontrando que efectivamente una persona que se desplazaba en una bicicleta sale de la vía y rueda a un abismo de más de 60 metros. Se iniciaron las operaciones de rescate con ayuda también de la comunidad. Se logra extraer un paciente adulto mayor, el cual efectivamente había rodado y presentaba un trauma craneoencefálico. Las maniobras pues para extraerlo del sitio hasta la ambulancia fueron complejas, pero finalmente se logró salir con el paciente, que se encontraba en muy malas condiciones de salud. Hay que tener en cuenta que estas veredas se encuentran a más de una hora de distancia desde el casco urbano de Villa María. Trató de estabilizarse el paciente durante todo el traslado, pero ya llegando al centro asistencial, pues el paciente tuvo una parada cardiorrespiratoria. Se ingresa al centro asistencial, donde posteriormente él mismo es declarado sin vida. Lamentamos enormemente pues este suceso. Las causas son motivo de investigación y pues nos solidarizamos con la familia de la víctima que habitaba en este sector.
0: Ya tenemos las 6:38, 6:38. Seguimos adelante en esta alianza informativa entre Caracol Radio y Cómo Amaneció Manizales por Tropicana. Hablemos de otro tema. Juanpita, ¿qué está pasando?
1: Sí, Mauro, en las últimas horas en el municipio de Marmato, que es el occidente de Caldas, un minero falleció en un socavón, en un accidente.
0: Dios mío, se está volviendo eso de cada semana. Hola, qué cosa tan terrible.
14: Sí, esto es en las últimas horas. Se pudo establecer entonces que en un socavón del sector conocido como La Llorona, a un trabajador le cayó un derrumbe de roca. Los hechos se registraron al momento en que el ciudadano realizaba labores en el interior de la boca mina. También se confirmó que el minero fue llevado en estado delicado de salud y sus compañeros obviamente hasta el hospital local, donde en las últimas horas nos han confirmado el fallecimiento de este minero. Estábamos llamando a bomberos de Marmato, pero pues obviamente en este momento siguen atendiendo la emergencia.
0: Bueno, a esta hora, Juanpita, hablemos de otro tema que nos interesa a todos. Y aprovecho la doble titulación que tiene nuestro periodista estrella, Andrés Felipe Posada, que también es abogado, porque hay un tema que está con el que amanecimos casi que literalmente, y es el que un juzgado de la capital de Caldas ordenó hacer nuevo estudio técnico de las tarifas del servicio de transporte público. ¿Esto no es tardío, Posadito? ¿Esto obedece a una acción popular? ¿Qué es lo que está pasando acá?
14: Sí, esto se debe a una acción judicial que se ha presentado por parte entonces de las últimas horas de un congresista del departamento de Caldas, el representante a la Cámara. Lo que tiene que ver con el señor Santiago Osorio, ha presentado precisamente esta acción judicial, y en las últimas horas se ha conocido que obviamente un juzgado de la ciudad, el juzgado octavo administrativo de Manizales, suspendió provisionalmente ese decreto del incremento de las tarifas. Un juzgado de la capital de Caldas ordenó hacer un nuevo estudio técnico sobre las tarifas del servicio de transporte público decretadas por la administración municipal, recordemos, este año. El juzgado octavo administrativo suspendió provisionalmente el decreto municipal que incrementó las tarifas del transporte público en 2026. La decisión judicial, que no está en firme, porque es una primera instancia, frenó el aumento de 350 pesos en los pasajes, tras considerar que se aplicó de forma uniforme, sin los estudios técnicos, metodológicos y sin socializaciones. Por su parte, la alcaldía de Manizales se pronunció y reiteró que acatará plenamente lo ordenado y adelantará el nuevo análisis bajo criterios de rigurosidad y metodología, según lo que dicen entonces desde la alcaldía de Manizales.
0: Varias preguntas. Entonces, ¿deberían hoy amanecer cobrando a lo que sale el año pasado? ¿O se sigue cobrando lo mismo hasta que salga una nueva resolución?
14: Pues en teoría, según lo que dice el fallo, es que se debe tener las tarifas anteriores.
0: Las del año pasado a diciembre. Las del año pasado,
14: exactamente. Pero ya vamos a confirmar porque es una muy buena pregunta y sobre todo porque es una pregunta que nos hacemos todos y sobre todo las personas que están...
0: Pero que afecta, le pegan al...
14: Y que afectan, por supuesto, a todo el sector de los transportadores de la ciudad.
0: Porque todo ya subió. Sí, y por ejemplo, si hablamos de transporte público, yo en un principio pensé que también iban los taxis ahí, pero de los taxis no se habla nada, ¿verdad?
14: Lo que entiendo es que no, simplemente lo de los 300 pesos de las busetas es lo que se está hablando en esa resolución o en esa demanda, pues, que como tal ha sacado en las últimas horas un juzgado de la ciudad de Manizales.
0: Bueno, muy tenaz porque, o sea, yo no sé hasta dónde... O yo no sé si usted, Juanpita, los oyentes le han dicho algo, pero desde que se aplicó el alza, digamos que ningún oyente dijo, mira cómo quedó de cara la buseta, o al menos yo no lo recuerdo. Pues me disculpan, porque tal vez lo pueda hacer con toda la ignorancia de que yo soy el que menos permanezco en turno y con contacto con los oyentes aquí en Tropicana. Pero que yo recuerde, ninguno nos hizo señas como que tan caro que está. Ahora bien, todos se lo subieron, pero... de una con el aumento del salario mínimo a los transportadores. ¿Cuántas? Imagínense, si están estudiando otra alza de los combustibles para el primero de junio, ojalá que no. ¿Ya cuántas les han ajustado ya varias veces? Aparte de eso, todos los otros insumos, mano de obra y demás también reajustada. Le cuento que les hacen el daño terrible a los transportadores.
1: Compleja la situación, Mauro. La verdad, yo tampoco escuché a nadie.
0: ¿Y cómo estará el tema de los pasajes hoy? Si alguien nos puede decir cuánto le cobraron hoy en el pasaje, pues que nos cuenten. 315-382-2721. En momentos venimos, estamos buscando esta información aquí en Tropicana.
8: La viejita que llega al almacén deportivo y le dice al man que está atendiendo: oiga, joven. Sí, señora, cuénteme. ¿Tiene bolas para jugar boliche? Sí, señora. Entonces lo espero mañana a las 8 en la pista. Imagínate, pues, que salió el viejito de la iglesia todo contentico. Cuando... Ajá. Bajando las escalitas, prácate, se deschoncló, prán, y ese pie ahí mismo, no, eso le quedó hinchado. ¡Ay, mi piecito! Cuando llegó una señora: ¡ay, señor, mues! ¡Ay, no, mira ese tobillo! ¡Señor, le vendo el tobillo! ¡Ah, no, déjemelo así, yo para que lo voy a vender, oiga!
1: ¡No! ¡Que si le pone una venda!
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14: Estamos entonces en este momento tratando de comunicarnos con el secretario de Movilidad de Manizales y también, por supuesto, con gerentes de las empresas transportadoras de buses para confirmar esta información, sobre todo para dar claridad sobre las tarifas, sobre lo que va a pasar con las tarifas. En cualquier momento entonces les estaremos comunicando esa información y por supuesto ampliando esa noticia importante.
1: 6:44, ¿cómo amaneció Manizales? Estamos en nuestro bloque central de noticias en Alianza Informativa con Caracol Radio. Bueno, Andrés, se está presentando una situación en específico en Villa María. Son las cuidadoras de la primera infancia del Instituto Colombiano de Bienestar Familiar. El operador de la alcaldía no les ha pagado los salarios, señor.
14: A la fecha, los salarios que deben estas mujeres son correspondientes a marzo y abril, porque tuvieron que pagar su seguridad social y pensión. Igualmente, la sede de Chiquitenis no cuenta con una energía eléctrica por la falta de pago, lo que ha conllevado a trasladar una mesa de diálogo. Así lo dijo Olga Herrera, presidenta de este sindicato, que por supuesto habla de esta crisis en materia de salarios.
16: Para la primera infancia en Villa María, para los CDIs Chiquitines, Villa María de Florecer, es la alcaldía de ese mismo municipio. Se le habían cancelado los salarios al talento humano, en unos casos los meses de marzo y abril, y en otros el mes de abril. Y como consecuencia de este incumplimiento, las compañeras tuvieron que prestar dinero para poder pagar su seguridad social, pensión y ARL. Asimismo, la suspensión del servicio de

energía eléctrica en el CDI chiquitines por falta de pago. También la falta de implementos de aseo para desarrollar el trabajo con los niños y niñas. Por estas razones y muchas otras, realizamos el plantón de protesta al frente del operador alcaldía de Villa María. Fruto de esta protesta, se instaló de forma inmediata una mesa de diálogo entre nuestros sindicatos.

0: de los meses de marzo y abril. Dar a conocer la contratación a las compañeras, pues ellas no lo conocen. Verificar posibilidad de otras contrataciones, ya que en la actualidad están por prestación de servicios. No tomar represalias en contra de las compañeras por exigir sus derechos. Verificar situación de pago de energía eléctrica en el CDE Chiquitines por la bueno, falta de pago. Verificar entrega de elementos de aseo y minuta en cada uno de los CDEs. Como garante de estos acuerdos está la personería de Villa María. Esto gracias a la lucha de las trabajadoras y nuestros sindicatos en Trasiobón. Hacemos un llamado al SBF en Regional Caldas a ejercer con mayor control estos operadores. Exigimos también no más tercerización y sí a la formalización laboral ya de toda la primera infancia.
1: Ya tenemos las 6:46 minutos aquí en Tropicana, la más bacana, 6:46.
2: Bueno, seguimos entonces hablando sobre el tema que nos ha causado polémica. La Secretaría de Movilidad de Manizales se ha pronunciado frente a la medida cautelar decretada por el juzgado octavo administrativo sobre las tarifas del transporte público colectivo para la vigencia 2026, aclarando que el proceso judicial continúa y que no existe una decisión definitiva sobre el caso.
1: Ah, bueno.
2: Es decir, que en este caso ya se aclara que si bien es una decisión provisional, no está en firme y las tarifas que están en este momento rigiendo son las que se han concertado para que haya claridad en el transporte público y en los usuarios.
1: Entonces, usted en el cablero va a seguir pagando los mismos 3.250, en la buseta ejecutiva, la más full, 3.350, en los otros transportes, ¿cuánto seguiría pagando, Juanpita?
3: Mauro, en el bus 3.000 pesos, también en el cable aéreo 3.250
1: bueno,
3: pesos.
1: Bueno, todo como hasta el momento, hasta ahora, no se le vaya a rebotar, por favor, al amigo conductor, sí, que él no tiene la culpa, todo sigue igual hasta que salga el nuevo estudio y reordenen, digamos, que las tarifas, dado el caso, porque también las podían dejar como estaban, ¿no?
2: Podrían darlas como estaban si se ajusta a la ley o lo que le está pidiendo entonces el juzgado. La administración municipal explicó que el fallo no elimina de manera definitiva las tarifas discutidas ni concluye el proceso jurídico. Por el contrario, el caso continuará su trámite mientras avanzan las actuaciones judiciales y los recursos legalmente correspondientes. Además, la Secretaría precisó que el mismo despacho judicial reconoce la existencia de un estudio técnico previamente elaborado por el municipio para la definición de la tarifa. Escuchemos entonces al secretario de Movilidad, Juan Felipe Álvarez.
4: Bueno, frente a la decisión del juzgado octavo administrativo sobre las tarifas de transporte público colectivo en la actual vigencia, queremos manifestar absoluto respeto por las decisiones judiciales y plena disposición del municipio para acatar lo ordenado dentro de este proceso. Pero también es importante aclarar que aquí no existe ninguna decisión judicial todavía definitiva. Se trata de una medida cautelar provisional que puede ser apelada mientras avanza este proceso judicial. El mismo auto del juez reconoce que sí existía un estudio técnico. Lo que nos está ordenando el despacho es complementar metodológicamente algunos componentes relacionados con el incremento extraordinario del salario mínimo que se dio para este año 2026. Como municipio, vamos a seguir realizando el nuevo estudio técnico con la misma rigurosidad técnica del anterior y ejerceremos, por supuesto, también los recursos legales correspondientes. También queremos decirle con claridad a la ciudadanía que el nuevo análisis deberá incorporar variables económicas tales como los costos de combustibles, la inflación, los salarios y los costos operativos a la fecha, lo que puede generar escenarios tarifarios distintos a los inicialmente definidos. Nuestra prioridad siempre seguirá siendo proteger el equilibrio entre la sostenibilidad del sistema de transporte y, por supuesto, también el bolsillo de los usuarios del transporte.
1: Bendito Dios, si el escenario sí es el que cuenta ahí el secretario de Movilidad, podríamos decir que hasta se podría poner más caro después del estudio, como están los precios de hoy, el transporte público por la carestía.
2: Si bien la medida inicial y la acción popular que presentó el congresista o que presentaron personas cercanas, lo que buscaba era precisamente que el incremento no fuera tan alto. Aquí el secretario ha dicho cosas que son reales, y es que si se hace un estudio, digamos, completo y serio de la realidad económica del sector de transporte, incluso puede ser un aumento superior. Ojalá no lleguemos a eso para no causar traumatismos.
1: Bendito sea el Señor. ¿Qué se le queda a usted en la olla para raspar, mi querido Posadita, a las 6:50 a.m. en Cómo Amaneció Manizales por Tropicana?
2: La Superintendencia de Industria y Comercio formuló pliego de cargos por

0: un presunto direccionamiento de contratos a Telecafé. La Superintendencia entonces de Industria y Comercio, en su condición de autoridad única para la protección de la libre competencia, informó entonces a la comunidad sobre una investigación administrativa que determina unas presuntas irregularidades en el canal regional. Los procesos de objeto de estudio por la entidad abarcaron un presupuesto superior a 43 mil millones de pesos, cifra que representa el 34% de la totalidad de los recursos del canal. El inicio de esta actuación administrativa se fundamenta en una evaluación de una denuncia interpuesta por un senador de la República, complementada con un análisis de publicaciones sobre asuntos allí. Los elementos probatorios recaudados sugieren que se había favorecido a una empresa que habría celebrado millonarios contratos. Obviamente esto lo tendrán que determinar las autoridades, incluso también la Procuraduría.
1: Ya son las 6 de la mañana, 51, alianza informativa entre Caracol Radio con nuestros periodistas. Andrés Felipe Posada, nuestro periodista de cabecera, nuestro periodista estrella, nuestro director de noticias, Cristian Quintero Rodríguez, y este staff de Tropicana que siempre los saluda con un abrazo, 24 horas al día para acompañarlos. Gracias, Carita, por su información tan completa.
0: A ustedes muy amables.
1: Juanpita, usted siempre por su profesionalismo.
2: Con mucho gusto, Mauro, para eso estamos.
1: La pausa cortica, ya viene la oración de la mañana.
3: Estaba el viejito en el parque, todo pensativo, y ¿cómo es que llama, hombre? ¿Cómo es que llama? ¿Qué llama?
1: Torres llama.
3: Cuando pasó tu amigo, ¿cómo vale, Aureliano? Bien, no. Aquí gastando mente, hombre, gastando mente. ¿Y qué es lo que tanto piensa? Oiga, ¿cómo es que se llamaba ese terrorista que nos amaba a todos? ¿Terrorista que nos amaba a todos? No, yo... ¡Ah, ya me acordé! Os ama Bin Laden.
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5: 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En Tropicana son las...
1: Con mucho gusto. En el Master Juanpa Torres, con mucho gusto. Ya son las 6:54 en Tropicana.
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Ya tenemos las 7 de la mañana, 4 minutos aquí en Tropicana, la más bacana. Arrancamos el día como siempre lo hacemos con la oración y reflexión que todos los días de lunes a viernes hacemos aquí en Tropicana, la más bacana. ¿Cómo se pueden conectar? Muy fácil, a través de Tropicana 105.7 en el FM, 930 en el AM. A través de sus domóticos favoritos, a través de Alexa, con OK Google, o simplemente en su navegador, sea de su teléfono celular o de su computador, ponga ahí Tropicana Manizales en vivo. De los primeros tres links de las agrupadoras de streaming que le salgan, las de mejor calidad siempre son las dos primeras. Pero siempre mejor si lo hacen por www.tropicanafm.com, que es el mejor sonido que está alojado en nuestra página oficial. En ciudades buscan Manizales y ya nos pueden oír. Si no, descargando la aplicación Tropicana FM Radio para Play Store o App Store, es decir, para Android y iPhone, y descargándola directamente desde la tienda de aplicaciones. Si usted ve que no tiene cómo descargar o que no encuentra la aplicación, pídale ya mismo el link a Juanpita Torres al 315-382-2721. 315-382-2721. Bienvenidos a los que están conectados en arroba Mauro Moreno Rojas en mi Instagram personal. Hoy vamos a hacer una pequeña oración de sanación. Así que les pido a todos los que están enfermitos, con la autoestima baja, que se encuentran con problemas familiares, que se encuentran con problemas en el trabajo, problemas en el matrimonio, con los hijos, que son migrantes y que están en otros países, que se encuentran angustiados por cualquier cosa, por favor, con toda la fe, oremos juntos por su causa. Voy a darles, como siempre lo hago, unos minutitos, unos segunditos para que usted pida por su causa particular si por alguna razón no la menciono en esta oración de sanación. Bueno, así que bienvenidos todos y empecemos. Padre amado, hoy levantamos esta oración profunda por cada corazón que en este instante está cansado, que está angustiado, que está herido, que se siente estancado y abandonado de tu presencia, Señor. Tú conoces las lágrimas que nadie ve, las noches enteras sin dormir, las preocupaciones silenciosas y las batallas que muchas personas están librando en secreto. Conoces la angustia del migrante ilegal que mira para todos lados con recelo en el metro, que se baja con susto, que trata de pasar desapercibido porque está angustiado si le pueden llegar a solicitar documentos. Conoces las penas que están pasando los migrantes que en este momento están en España, en Estados Unidos, en Brasil, en Argentina, en Chile, que se encuentran en México y en cualquier parte. Conoces no solo las angustias de su estadía legal, sino también de lo que está pasando en casa, que no se lo pueden sacar del corazón. Señor, visita con tu Espíritu Santo a quienes están enfermos crónicamente, a quienes llevan años en una cama, en una silla de ruedas, atravesando tratamientos difíciles, angustiosos como la diálisis. Lleva alivio donde hay dolor, esperanza donde el diagnóstico ha querido apagar la fe, y fortalece el cuerpo que ya no responde, Señor, y que parece que está totalmente limitado por la enfermedad. Pero tú, Señor, que eres el Dios de los imposibles, te pedimos, Padre, para que tú toques estos cuerpos y regreses la salud, la vitalidad, y espantes y salga huyendo cualquier tipo de enfermedad ante tu poderosa presencia. Toca también a quienes están esperando una cirugía, Señor, un procedimiento médico, a quienes están en quimioterapia. Quita el miedo de sus corazones y guía las manos de los médicos especialistas. Hoy ponemos delante de ti a los padres y madres angustiados por sus hijos, Señor. Tú conoces el sufrimiento de quienes sienten que sus hijos están tomando caminos peligrosos, rodeándose de malas compañías, de relaciones dañinas o decisiones que podrían marcar sus vidas. Te pedimos, Señor, por el hijo de Bernardo, nuestro amigo tropiconductor, para que sea trasladado oficial y prontamente a la ciudad de Manizales. Espíritu Santo, entra en los hogares que están
afligidos por el tema de las relaciones entre padres e hijos, hijos y padres. Rompe toda cadena de confusión, toda oscuridad y toda influencia destructiva. Devuelve la paz a estos hogares, el diálogo y el amor a las familias que están atravesando problemas. Te pedimos especialmente, como te repito, por nuestro amigo Bernardo y por el deseo profundo que tiene en su corazón de ver a su hijo trasladado aquí a la ciudad de Manizales, mientras está prestando su servicio militar. Señor, abre caminos donde parece no haberlos, mueve corazones, autoridades y circunstancias según tu voluntad y dale a esta familia tranquilidad en medio de la espera, Señor. Padre bueno, abraza a todos los que se sienten defraudados porque aunque pagaron una gran cantidad de dinero, no pudieron traer a sus familiares al lugar donde se encuentran migrando, llámese Israel, Estados Unidos, México o donde quiera que se encuentren. Padre bueno y amado, abraza también a quienes perdieron su empleo la semana inmediatamente anterior y que sienten que ya no hay más oportunidades para ellos. A quienes miran las cuentas, las deudas y las necesidades del hogar con angustia, que no saben ya qué hacer, o pagan un servicio, o enfrentan la renta, o comen. Recuérdale, Señor, que no están solos, que todavía hay oportunidades, puertas y personas que tú puedes poner en su camino, Señor, que tienen que clamar, mirar al cielo y depender de ti, Señor. Levanta su dignidad y devuelve la esperanza, Padre, poniendo un trabajo en sus manos, un quehacer en su vida nuevo. Oramos por quienes tienen la autoestima destruida, por quienes se sienten insuficientes, olvidados o derrotados, y de manera especial por las personas que han llegado a pensar incluso a quitarse la vida, porque sienten que el dolor es demasiado grande para soportarlos. Señor, entra en su pensamiento oscuro con tu luz. Permítele sentir que su vida vale y vale mucho, que su existencia tiene un propósito en ti, que todavía hay razones para continuar. Pon personas correctas a su alrededor, compañía sincera y ayuda oportuna para que ellos sientan que su vida todavía está dependiendo de ti y lo mejor está por venir. Amado Señor, visita también a los matrimonios heridos, a las familias divididas, a quienes enfrentan problemas judiciales, conflictos económicos, traiciones, abandonos, discusiones constantes. Que donde haya orgullo traigas tu humildad, Señor. Que donde haya resentimiento traigas tu perdón. Que donde haya desesperación traigas tú tu paz, tu calma, amado Señor Jesucristo. Señor, hoy oramos por las personas de todos los barrios, de todos los estratos, de todas las edades. Por el que aparenta estar fuerte, pero por dentro está roto. Por la madre que llora en silencio, por el abuelo enfermo, por el joven confundido, por el trabajador agotado, por quien siente que la vida se le vino encima y que lo sepultó. Espíritu Santo, sopla vida nueva sobre cada hogar. Entra a las habitaciones de los hospitales, a las casas humildes, a los rincones donde alguien está llorando ahora mismo y se siente perdido. Que tu presencia reconforte, sane, levante y abrace. Entra a las unidades oncológicas y haz tu milagro, amado Señor. Y aunque muchas respuestas tarden, danos la fuerza para seguir creyendo, incluso en la oración que no es contestada y donde el silencio parece que tú te apartas de nosotros, Señor. Danos la voluntad y la fuerza de seguir luchando y seguir caminando con fe en tu nombre, Jesús, donde todo lo puedes, porque solo basta una palabra tuya para sanar, Señor, y así lo creemos. Y en el nombre del Padre, del Hijo y del Espíritu Santo entregamos todas nuestras penas, aflicciones, conflictos y situaciones difíciles a tu amor, a tu inmensa misericordia, y sabemos que todo lo mejor está por venir.

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1: Ahora tenemos las 7 de la mañana, 18, están en compañía de la más bacana, somos Tropicana, y llega el momento de pedirles el favor a los amigos taxistas, a los amigos conductores profesionales del volante, de buses, de busetas, de buses, de colectivos, de carros particulares, los que se están movilizando en la ciudad en ese momento, sea conductores o también pasajeros, de que nos cuenten, de que nos digan, por favor, en nuestro Tropi WhatsApp 315-382-2721, ¿cómo están las vías en este preciso momento? 315-382-2721, puede ser mensaje de texto, puede ser mensaje de voz, y nos dicen, hola Juanpa, hola Mauro, hola, buenos días Tropicana, la más bacana, en tal parte hay algún trancón, en tal sector hay algún derrame de combustible, de aceite, bueno, en fin, Dios quiera que no, algún accidente, nos lo hacen saber ya mismo, 315-382-2721.
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0: se vaya.
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2: Arrancamos con las notas de voz, a ver qué nos dicen por acá, escuchemos.
4: Tropicana, muy buenos días, espero que se encuentren bien. Hermosa la oración de hoy.
2: La gloria para Dios.
4: Un saludito a la mesa de trabajo, en especial a Mauro. Mauro, ¿cuándo va a ser pues los videitos o dejar grabado en Instagram para uno poder compartir con algunas YouTube? Amistades, con amigos, familiares, porque hay amistades o amigos que en estos momentos están ocupados o están haciendo algún otro oficio y no pueden estar en este momento presente. Que sería bueno pues que grabara usted los videitos y compartirlos, crear su página de YouTube. Pues no sé qué complica eso, pero bueno, que cómo eso será va. La cuestión con eso, pero sería eso bueno va. Grabar esos mensajes que usted envía, para así uno poderlos compartir con muchas amistades, familia, amigos. Bueno, que Dios lo bendiga y pues amén. Ahí le dejo la inquietud.
2: Muchas gracias.
4: Que ellas, hace ellas usted comentó que iba a hacer esa cuestión, pero no sé qué ha pasado.
2: En ellas andamos, pero eso va.
5: Buenos días, Tropicana más bacana. Les cuento. Muchas gracias por la acción tan hermosa. Tanto que las vías, por laureles, sentido centro, al 100, que tengan un bendecido día.
2: Un abrazo para ti, Dios te pague.
6: Oye, bendecido día, mesa de trabajo, Tropicana, ¿cómo están? Desde el sector de Maltería, por toda la Panamericana, hacia el terminal viceversa, rotonda en el terminal, deprimido. Entra a Villa María, totalmente despejado, muy fluida la avenida, está muy descongestionada. Bendecido día, un abrazo.
2: Dios te guarde. Dios te guarde, mi Juancho, Dios te bendiga, muchas gracias.
7: Hola, Tropicana, buenos días.
2: ¿Cómo te va?
7: Bosque Popular, mucho tráfico, lento, como siempre, como todos los días.
2: Sector del Bosque Popular, mucho tráfico, al igual nos dicen que hay en Oncólogos de Occidente, la clínica de Confa, mucho tráfico, salida del puente La Libertad también está complicadita, hasta la entrada de la línea nos están diciendo que está suave, que está bastante lenta a esta hora por ese sector.
3: Nos están contando, Mauro, también que lo que es la avenida Cabin Ángel, en ambos sentidos hay mucho flujo vehicular con normalidad y subiendo el autónomo hacia el autónomo hay algo de tranconcito.
8: Buenos días. Fuerte abrazo ahí para la mesa de trabajo y bendiciones para todos los oyentes de la mejor de Manizales. Se les informo del sector del estadio, avenida paralela, túnel de la 52, la Asunción, la Leonora, San Jorge, todo esto por aquí está al 100.
2: Un abracito para ti, muchas gracias. 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

0: Imagínate pues que están en elecciones, ¿en qué país? No sé, pero ya están próximos a las elecciones, escogían presidente y todo. No, y eso había más de un opcionado y hasta opcionadas y todo. Oiga, ole, oiga, ¿cómo es pues esto de las elecciones, ah? ¿Ah, qué va? Yo no voto por personas, yo voto es por ideas, ah. Y se le dan 200,000 pesos por el voto. Ay, sí voto por el que sea, porque la idea está buena.
1: Y no falta, bendito Dios.
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1: Ya venimos con el resumen de noticias del bloque central aquí en Tropicana, la más bacana. 729.

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1: Ya son las 7 de la mañana con 32 minutos, 7:32. 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
4: El niño todo lindo que llega y le pregunta a la mamá: mamá, amita.
5: Sí, mi amor, dime.
4: Amita, ¿usted por qué se demora tanto en el espejo?
5: Ay, tan bello, mi amor. Es pintándome, es maquillándome para verme más hermosa.
4: Pero eso tarda mucho en hacer efecto.
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1: Ya son las 8 de la mañana, 35 minutos. Antonio Aguilar, yo el aventurero.
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0: Ya son las 7:38 a.m. Estamos en una presentación de Sandrita Óptica. 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Y los oyentes, a través del 315-382-2721, que nos cuenten cuáles son las miradas que más amamos. Empezamos con usted, Juanpita. ¿Cuáles son las miradas que usted más ama?
1: La de mi mamá, la de mi esposa, la de mis hijos.
0: Yo también, bueno, yo, mi mamita sí falleció hace mucho rato, pero es una mirada que amo todavía profundamente y que la recuerdo. La tengo en una foto allá en mi estudio personal en la casa.
1: Uh-huh, sí, señor.
0: Que me está mirando todo el tiempo. La de mi esposa, la de mi hijita, la de mis hijitos peludos que hombre, no le da, yo creo que uno más cosita cuando le empiezan a poner los ojos blanquitos a los perritos,
1: sí,
0: que
1: señor.
0: Ya por la edad le va cobrando tantas cosas. Uh-huh. Pero esta sección se trata de rescatar las miradas que más amamos aquí en Tropicana, la emisora más bacana.
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0: Y los oyentes que nos manden el saludito para las miradas que más aman. La mirada que más amo es la de mi mamá, que se llama fulanita de tal, que está en tal barrio. Aprovechen y la saludan en la sección de esa óptica. Vamos a ver qué nos dicen los oyentes.
2: Son las 7:35, no las 8:35.
0: Ay, para eso me escribió, papi. Usted sabe que yo soy disléxico, relájese. Vamos a ver qué nos dicen por acá. ¿Qué dice Yolandita?
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4: Mauro, las miradas que más amo. Sí, yo estoy de acuerdo con ustedes. La de mi mamá, hermosa, preciosa. La mirada de mis hijos. Ay, me encantan, Mauro, por Dios bendito. Sí, Mauro. Chao, pues, bendiciones, gracias por todo.
0: Un abrazo, mi amor, Dios te bendiga. Y me perdonen los disléxicos, seguro escogí mal mi vocación, porque confundo los, si no estoy 100% concentrado, confundo los números. Yo creo que ya todo el mundo me conoce en eso. Perdónenmela, pero cada que doy mal la hora, la avalancha, me han insultado. ¿Qué no me dicen por dar mal la hora? Bendito sea el Señor. Dice por acá, buenos, perdónenme media, por favor, ustedes ya saben cómo soy, ya acéptenme así. Buenos días, Tropicana, les deseo un bendecido día. La mirada que más amo y la más hermosa es la de mi madre y la de mis hijos, la de mi nieto, lluvia de bendiciones. Yo escucho Tropicana, la más bacana. Mi madre hermosa se llama María Dolly Valencia en Pereira, nos están diciendo por acá. ¿Qué más nos dicen por ahí, Juanpita? ¿Tiene más saludos, más...?
1: Señores de Tropicana, muy buenos días. Mi mamá se llama Otilia y es la mirada que más amo. Estoy reportando sintonías del barrio La Sultana.
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6: Pues que estaban dos amigas hablando ahí, todas contenticas, tan y le va diciendo la una a la otra: ay, ven, ¿y cómo va lo del matrimonio? Pues la verdad, lo del matrimonio, todo muy rico, espectacular. Lo más difícil fue enseñarle a mi esposo sobre la ciencia del buen gusto.
0: ¿Y qué?
6: ¡Ja! Y que se lo enseñó después de que se casaron, porque o si no, ay, mijita, le hubiera ido mal.
1: No, venga.
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0: Ya tenemos las 7:43 a.m, 7:43, están escuchando Tropicana, la más bacana. Por una lágrima, los fantasmas del Caribe.

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3: Oiga, ¿cómo les parece pues un man que, aparte de ser chicanero, tenía mucha plata? Oiga, ¿cómo tendría de plata ese man que el hígado lo tenía en salsa? La boca del estómago le tenía los dientes enchapados en oro. A tránsito intestinal y así aparte. Es una cosa, pero no, mejor dicho, un man con mucha plata. Y entonces está hablando con los amigos y... pues la finca mía no es que sea muy grande. La finca hay tres piscinas. Y le dice un amigo, ¿tres piscinas? ¿Y para qué tres piscinas en la finca? Lo vea, una para el agua fría, la otra piscina es con agua caliente y la otra piscina la mantenemos vacía sin nada de agua. Oiga, Néstor, ¿y para qué una piscina vacía? Para los amigos que van y no saben nadar.
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1: Después de esta canción traemos el resumen de lo que pasó en el bloque central aquí en Cómo Amaneció Manizales por Tropicana.

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0: En Tropicana arrancamos en este preciso momento cuando son las 7:53 de la mañana, nuestro resumen informativo del bloque central de cómo amaneció Manizales por Tropicana.
1: Oiga, ¿cómo les parece? Pues es que un man, siempre que salía de la casa, el man de enseguida, eso, cachudo, adiós, cachudo. El man lo miraba, ¿no? Al día siguiente la misma película, ¿qué, cachudo? Adiós, cachudo. Entonces el man se devolvió y habló con la mujer. Mi amor, sí, mi vida, dime, ¿qué te pasó? Mi vida, es que ese señor de enseguida, siempre que yo salgo, me grita, es que ¿qué, cachudo? ¿Qué, cachudo? Ay, mi amor, un desocupado, un vago de esos, no le pares bola, mi amor, que lo único que sientes es envidia, no sientes sino envidia. Ah, bueno, mi amor, y el man se fue a trabajar. Ajá. Cuando al otro día, parce, iba saliendo el man de la casa y el mismo cuento. Es que, ¿qué hubo, cachudo? Y no solo cachudo, chismoso también.
0: Ya son las 7:54, venimos a esta hora con todo lo que está pasando en este resumen del bloque central de cómo amaneció Manizales por Tropicana. Arrancamos, mi querido Juanpa Torres.
2: Varios policías asignados a la subestación de Tres Puertas lograron rescatar a tres mujeres, entre ellas a una menor de edad. El rescate ocurrió después de que el vehículo en el que estaban viajando se saliera de la vía y cayera a un abismo de unos 200 metros de profundidad.
0: Mucha atención porque un grave caso de violencia de género fue neutralizado por las autoridades en Supía. En medio de un operativo enfocado en proteger la vida de las mujeres, la policía logró capturar en flagrancia a un hombre de 37 años de edad, conocido con el alias de El Loco, quien está señalado de atacar y amenazar de forma repetitiva a su expareja sentimental.
2: Bueno, también les contamos, Mauro, que exactamente un mes después de cometerse el delito, las autoridades de Manizales lograron esclarecer el ataque y robo contra un taxista aquí en Manizales. Se logró la captura mediante orden judicial de un joven de 18 años, conocido con el alias de Malvavisco. Este sujeto deberá responder por tres delitos muy graves: intento de homicidio, hurto calificado y también utilización de menores de edad para cometer delitos.
0: Mucha atención que un ciclista falleció luego de caer por una ladera, así lo informó la Fundación Búsqueda y Rescate VIR. Los hechos ocurrieron en la vereda Santo Domingo del municipio de Villa María, centro sur de Caldas.
2: Un minero falleció en un socavón en un accidente minero en las últimas horas en el municipio de Marmato, en el occidente de Caldas.
0: Mucha atención que un juzgado de la capital de Caldas ordenó hacer un nuevo estudio técnico sobre las tarifas del servicio de transporte público decretadas por la administración de Manizales a comienzos de este año y mediante una medida cautelar ordenó la adopción de medidas transitorias mientras avanza este proceso jurídico.
2: Las cuidadoras de la primera infancia del Instituto Colombiano de Bienestar Familiar en Villa María están afirmando estar en crisis, ya que el operador de la alcaldía no ha pagado los salarios. Además, reclaman la falta de implementos y la suspensión de los servicios públicos en una de las sedes. La administración municipal hace un llamado al diálogo.
0: Mucha atención que la Superintendencia de Industria y Comercio formula pliego de cargos por un presunto direccionamiento de la contratación pública en 11 invitaciones para apoyo logístico con Telecafé. Ya son las 7:57, 7:57, escuchan cómo amaneció Manizales por Tropicana, alianza informativa con Caracol Radio. ¡Tropicana!
1: Está el viejito viendo televisión y ¡no entre! ¡Uy, no, no vaya a entrar, hermano, que usted no sabe lo que me espera! ¡No entre, no entre! Cuando la viejita por allá, ¿qué hubo, Eulalio? ¿Qué está viendo? ¿Qué está viendo? Oh, estoy viendo el video del matrimonio de nosotros. ¡No entre, no entre!
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0: 7:58 en Tropicana.

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1: Vamos a esta hora con el tema del día aquí en Tropicana, la emisora más bacana. Juanpita, ¿cuál es el tema del día?
2: Bueno, Mauro, ¿cuál es el mejor consejo que le han dado hasta el momento en su vida? ¿Cuál es el mejor consejo que le han dado?
1: ¿Cuál es el mejor consejo que le han dado en su vida? Vamos a ver, yo recuerdo. Bueno, el mejor consejo que yo recuerde que me han dado en la vida es no hablar más de la cuenta. Mijo, no diga más de lo que le preguntan porque después es peor.
2: A mí también me aconsejaban mucho cuando yo estaba más pequeño, me decían, mijo, de eso tan bueno no dan tanto. Si no lo invitan, no vaya por allá. También me acuerdo de ese. Si de pronto lo invitan ya muy tarde, tampoco vaya, rechace la invitación.

0: adaptación, mijo. Pero el que más me acuerdo es, de eso tan bueno no dan tanto. Ese es el mejor consejo que me han dado hasta el momento en la vida, Mauro.
1: Bueno, ya lo saben ustedes, que este es el tema del día. ¿Qué consejo le han dado que sea crack? Nos lo pueden contar al 315-382-2721. Así que pendientes, porque ese es el tema en el que van a opinar el día de hoy. ¡Tropicana!
2: La profesora de español estaba dando clase, toda juiciosa ahí, cuando llega, bueno, niños, vamos a hablar de los verbos presente, pasado y futuro. A ver, Mauricio.
3: Sí, profesora, dígame, profe.
2: Si yo digo estoy buscando marido, ¿en qué tiempo estoy hablando?
3: Le digo la verdad, está hablando en tiempo perdido. Yo no creo.
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1: Ya tenemos las 8:06 a.m, 8:06, estás escuchando Cómo amaneció Manizales aquí a través de Tropicana, la emisora más bacana. El tema del día, ¿cuál es, mi querido Juanpita?
2: ¿Cuál es el mejor consejo que le han dado en esta vida hasta el momento? ¿Cuál es ese mejor consejo que le han dado?
1: Vamos a esta hora al WhatsApp. Espera un segundo, por favor, que fallo aquí yo en una operación. Un segundo, otra vez.
3: Buenos días, Tropicana, la más bacana. El mejor consejo que me han dado a mí y mis padres fueron: dime con quién andas y te diré quién eres. Siempre lo tuve presente y así se lo practico a mis hijos.
1: Bonito consejo, además, claro que sí. Ya son exactamente las 8:07 más oyentes que nos dicen por acá. El mejor consejo que me han dado es que buscara de Dios. Mire qué precioso consejo, y se nos había pasado por alto.
2: Sí, señor. Alguien nos dice, Mauro, hola, buenos días. El mejor consejo, preste lo que esté dispuesto a perder, y me refiero al dinero.
1: Pues por lo general es que uno presta plata y nunca se la devuelven. Sí. Es contadito el que sí paga. Sí, sí. Pero sí, contadito, sí, con los dedos de una sola mano. Ya son las 8:07 a.m. Ese es el tema del día. ¿Cuál es ese consejo de oro que le han dado para que lo comparta aquí en Tropicana, la emisora más bacana?
4: Llega la mamá a la casa, hombre, cuando ve que el muchacho está ahí y dele con un espantamoscas, y dele. Cuando, ay, ole, usted que enloqueció, ¿qué le pasó? No, ma, estoy matando moscas. ¿Y cuántas ha matado? Ma, he matado 5 moscos y 2 moscas.
5: ¿Qué?
4: ¿Y usted cómo hace para saber cuáles son moscos y cuáles moscas? Ah, vea, 5 moscos porque estaban pegados ahí al lado de esa lata de cerveza. Y 2 moscas porque estaban pegadas al espejo.
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3: 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En Tropicana son las
4: 8 de la mañana, 14 minutos, 8:14, están con Tropicana.
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4: 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En Tropicana, la más bacana, tenemos las 8:15 minutos.
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0: Ya tenemos las 8 de la mañana, 30 minutos, 8:30, mi querido Juan Pita Torres. Estamos a muy poquito de definir el tema de la contienda electoral, al menos en la primera vuelta. Y hoy tenemos un invitado muy especial, que es el doctor Mauricio Liscano, que llega a los micrófonos de Tropicana. Hablemos, doctor Liscano, con los buenos días, de algo que los manizaleños soñamos, y es tener un presidente caldense. ¿Cómo va el tema en el departamento? Cuénteme cómo ha sido la correría. ¿Cómo va este tema? ¿Cómo lo han apoyado los caldenses que tanto lo quieren?
1: Bueno, muy buenos días. Un saludo afectuoso especial a todos. Pues este fin de semana estuvimos en varios municipios. Estuvimos en Belalcázar, en Río Sucio, en Pácora. También estuvimos, ¿qué otro municipio estuve este fin de semana? Bueno, estuve en San José, en Anserma. Y estuvimos hablando con la gente, hicimos una reunión muy buena, hicimos un cierre de más de 5.000 personas aquí en Monarca, muy bueno, la gente muy animada. Y nosotros lo que le hemos dicho a los caldenses es, mire, caldense vota caldense. Yo sé que hay mucha presión para votar por los que dicen las encuestas hay que ganar. Yo sé que el país está muy polarizado y que, por supuesto, pues la gente quiere ganarle al que no quiere que gane. Pero yo le digo a los caldenses que, independientemente de esta polarización, esta peleadera, pues nosotros tenemos que defender lo nuestro. Tenemos que defender al de aquí, al de la tierra. Igual en primera vuelta no se va a escoger el presidente de los colombianos, el presidente se va a escoger en segunda vuelta. Entonces, en primera vuelta podemos darle el voto al de la tierra, al de la casa, para demostrarle a los colombianos que primero aquí hay liderazgo, que aquí hay ideas, que aquí hay propuestas, pero que nosotros somos los solidarios entre nosotros mismos. Hoy es Mauricio Liscano, mañana puede ser el hijo de cualquiera de ustedes, o podemos ser cualquiera de nosotros. Yo sí estoy convencido, querido Mauricio, querido Tocayo, que si Caldas se organiza y le manda un mensaje al país, pues podemos mandar un mensaje no solo político, sino que además la persona que más le conviene a esta región, pues lo digo con humildad, soy yo. Pues primero porque conozco los 27 municipios, he trabajado 20 años por este departamento, con aciertos, con errores. No voy a decir que soy perfecto, hay mucha gente que me quiere, otra seguramente que ha combatido con nosotros, en contra de nosotros políticamente, dirá que no, pero es que esto no se trata de Mauricio Liscano, se trata de la posibilidad de que todos los sueños que hemos tenido los caldenses, terminar el aeropuerto de Palestina, hacer una doble calzada que se necesita a Bogotá, nosotros estamos proponiendo un tren entre Manizales y Armenia, la gran propuesta que tengo yo, que es mi sueño como presidente, y es ese aeropuerto La Nubia, que va a quedar, por ejemplo, vacío, pues ese lote, porque vamos a pasar a Palestina. Yo quiero que allá hagamos un gran centro de tecnología, que traigamos a Nvidia, que traigamos a Microsoft, que traigamos a Apple, que traigamos a Amazon. Yo fui ministro de las telecomunicaciones, tengo los conocimientos, y que generemos 5, 10 mil, 7 mil empleos de alta calidad. Imagínense en un centro allá tecnológico con todas las empresas, con 0% de impuestos, porque eso es lo que le vamos a ofrecer a todas las empresas que lleguen a esa zona, una zona franca, para que todo el que cree y genere empleo en Manizales pueda creer. Eso no lo puede hacer nadie más. Ningún otro candidato presidencial hizo la Facultad de Inteligencia Artificial, 60 mil millones que dejé yo, más de 100 mil cuando fui ministro. Entonces, pongámonos de verdad la mano en el corazón y digamos, defendamos lo nuestro. A Caldas lo que más le conviene es tener un presidente caldense, y eso es lo que le estoy apostando. Y yo creo que es hora de dejar las mezquindades, las peleas, las envidias, y defender lo nuestro. Entre nosotros nos tenemos que cuidar, como se cuidan los antioqueños, como se cuidan los costeños.
0: Hablemos de algo importante, y es los problemas coyunturales de Caldas y de Manizales. Por ahora está muy en boga y muy de moda los peajes. ¿Es lo más importante a solucionar en este momento? ¿Qué cree usted, en qué orden estaría?
1: No, lo más importante que hay que solucionar en Manizales en este momento, a mi juicio, es la tranquilidad y la seguridad de todos los ciudadanos que puedan salir, que no lo roben, que no vendan droga en sus barrios, que los niños estén tranquilos. Esa yo creo que es la primera tarea. La segunda que hay que resolver es el tema del empleo. Acá los jóvenes se están yendo, la gente, es muy difícil conseguir empleo en Manizales. Si usted no tiene rosca con un político, o si usted de pronto no tiene un amigo en una empresa, es muy difícil. La mayoría de los jóvenes están yendo a Bogotá, al exterior. Esta es una ciudad donde es muy bueno vivir, pero es muy difícil conseguir empleo. Y nosotros tenemos que, por eso digo yo, la propuesta que tengo para traer todas estas empresas allí donde quedaba La Nubia, reducir impuestos a las empresas que se ubiquen en estas ciudades, generar más infraestructura. Yo creo que Manizales tiene que volver a traer sus empresas, tiene que volver a generar empleo de calidad y que la gente pueda tener movilidad social. Y tercero, la salud. La gente se está muriendo, no les están entregando las medicinas, la gente solo le entregan acetaminofén y ibuprofeno, la gente se enferma. Nosotros queremos en los primeros 100 días declarar una emergencia humanitaria, hacer un corredor humanitario, después cambiar el sistema de salud en Colombia para que a las EPS no les paguen por mensualidad como les pagan hoy, que no hacen ningún trabajo, sino que les paguen por atención, por indicadores de gestión. Entonces, la verdad es que esos son los tres problemas. Claro que los peajes, eso es un tema a resolver. La concesión se acaba en enero del otro año. Esa es una concesión de primera generación, significa que era muy leonina para el Estado, para los ciudadanos, porque se tenía que casi que pagar con los carros que pasaran, y si no pasaban, pues el Estado los tenía que poner. Nunca terminaron las dobles calzadas, pues unos peajes muy altos. Yo creo que sí, claro, hay que reordenar los peajes, el peaje de San Bernardo desaparecer, pero claramente eso no puede ser público como quieren algunos. Si eso se lo entregan en vías, eso se nos llena de hueco y se acaba. El gobierno tiene plata. Entonces hay que buscar una nueva concesión con mejores garantías, con peajes más asequibles, pero yo creo que el populismo de no tener peajes, que la gente cree que eso es bueno, en el largo plazo no, porque las vías se van a acabar.
2: Yo creo que esta pregunta va para que los jóvenes lo escuchen, y si los jóvenes no están oyendo, usted padre de familia, por favor cuéntele. ¿Cómo logramos que los jóvenes caldenses, que a lo mejor no creen en política, entiendan que, por ejemplo, temas como el de la IA, que promete más millonarios a corto plazo que lo que el Internet ha hecho en todos los años, crean en la política y en esto que usted plantea de una zona franca tecnológica?
1: Mire,

0: nosotros, la salida del futuro de Manizales y de Colombia, pero sobre todo de Manizales, está en la tecnología. El primer paso lo di yo, qué pena hablar en primera persona, cuando fui ministro de las telecomunicaciones como caldense. Si yo hubiera sido un ministro de la costa o este ministro, yo no hubiera estado, no se hubieran traído 60 mil millones, porque cada persona jala para su región, eso funciona así. Gaviria hizo el viaducto porque era de Pereira, si no, no se hubiera hecho. Y aquí podemos hacer las obras, ¿cuánto nos vamos a hacer el aeropuerto? Porque llevamos 200 años sin tener un presidente caldense. Llevamos rogando 40 años a que un presidente nos haga el aeropuerto porque no hemos tenido un presidente caldense. Mire dónde se han hecho las obras. Entonces, ¿qué creo yo? Yo creo que el futuro y el presente de Manizales es la tecnología. Ya hicimos la facultad. Manizales tiene algo que no tiene ninguna ciudad del país y es talento. O bueno, o que tiene un desbordamiento de talento. Acá la gente es muy formada. Tenemos una red de universidades, los colegios son buenos. La gente tiene valores, tiene principios desde la casa. La gente es muy talentosa en Manizales. Por eso las pequeñas empresas, pocas empresas que no se han ido, no se han ido, es por eso. Mabe, ¿por qué no se va? Es que exportar neveras desde Manizales es muy difícil. Por el talento que tiene la gente en trabajar en Mabe. Súper, ¿por qué no se va? Por el talento que tiene la gente en trabajar en Súper. La gente, ¿por qué no se va de Riduco? ¿O por qué no se va de Manizales? Porque aquí hay gente muy talentosa. Aquí sobra talento, pero faltan oportunidades. Entonces, ¿qué es lo que yo creo yo? Que si nosotros pasamos el aeropuerto allá, hacemos con... Yo me comprometo a invertir, no millones, billones, una zona franca 0% de impuestos. Con los contactos que tengo yo, podemos traer estas empresas a que produzcan microprocesadores, a que hagan inteligencia artificial. Podemos generar unos 4 o 5 mil empleos directos y no sé cuántos indirectos. Eso nos cubriría por lo menos bajar el desempleo por lo menos a 4%, a 3%, y especialmente en los jóvenes. La gente dirá, pero es que yo no sé de tecnología. Pues para eso creamos la Facultad de Inteligencia Artificial, porque las empresas de tecnología buscan es el conocimiento. La tecnología no necesita carreteras, no necesita aeropuertos. La tecnología lo único que necesita es una banda ancha de internet, y por ahí se exportan los productos. Y lo que buscan las empresas de tecnología es el talento, y vamos a formar a los jóvenes en habilidades digitales, en programación de código. Yo tengo un sueño, es que Manizales sea la primera ciudad y Caldas sea el primer departamento que enseñe código, es decir, que enseñe programación desde primero de primaria en todos los colegios, porque lo podemos hacer. Aquí empezó el bilingüismo, no sé qué tanto va, pero creo que no lo han hecho muy bien. Entonces, pero podemos empezar a que Manizales sea una potencia tecnológica, pero igual el conductor, construir los edificios, le va a ayudar también a las personas que tienen que hacer mano de obra. Seguramente va a haber una cafetería, seguramente hay que proveer servicio, entonces va a activar toda la economía. Ese es nuestro sueño, el que tenemos para Manizales, y lo podemos lograr. Y la gente va a decir, ah, pero se está hablando mucho. No, yo ya lo hice. ¿Cuándo se iban a imaginar los caldenses? Y yo sé que mucha gente hoy todavía no lo ve, que íbamos a tener la primera facultad de inteligencia artificial de América Latina, 60 mil millones, pero que no solo es un edificio, que está divino, la gente tiene que ir a verlo, yo dejé los recursos, sino que tenemos un doctorado de inteligencia artificial que ya comienza, ya tiene el permiso del Ministerio de Ministerio de Educación. Tenemos dos maestrías de inteligencia artificial, ya formamos 2000 técnicos y ya tenemos el primer pregrado que empieza a mitad de año. Eso son cosas a soñar en grande. ¿Cuándo iba a pensar que una ciudad chiquita, montañosa, aquí en la mitad iba a ser la primera facultad de inteligencia artificial? Pues lo hicimos realidad. Es que podemos soñar en grande. ¿Por qué? Porque aquí hay gente talentosa. El rector de la Universidad de Caldas es un gran rector. Los estudiantes... O sea, aquí la gente es muy, muy, muy, muy talentosa. Lo que pasa es que no tiene oportunidades. Entonces los manizaleños, ¿usted dónde los encuentra? En Estados Unidos, en Europa... los encuentra en Bogotá, los encuentra en Medellín. Usted donde va siempre es un manizaleño, un buen cargo, pero no están en Manizales porque aquí sienten que no les queda chiquita la ciudad. Entonces tenemos que darle oportunidad a los manizaleños, a los jóvenes. Yo tengo el gran compromiso de sacar adelante este departamento. Por eso le digo a los caldenses, denme la oportunidad. En primera vuelta no se va a escoger el presidente. Dejen el afán, voten por un caldense. Después, si yo no gano, puede ser una posibilidad, yo estoy haciendo un gran esfuerzo, pero pues esto no está fácil. Pues por lo menos dejamos una solidaridad. Hoy es Mauricio Liscano, Mauricio, Juan Pablo, mañana puede ser cualquiera de ustedes. Mañana puede ser el hijo de ustedes, el hermano de ustedes, el padre de ustedes, que necesita que los caldenses seamos solidarios. Recuperemos la solidaridad, lo que eran en su momento aquí, que se llamaban pues muy peyorativamente los azucenos o gente, pero ponían empresas, hacían desarrollo, porque nos defendíamos entre todos, y eso hay que volverlo a recuperar.
1: Hablemos un poco de las correrías, de lo que le han dicho los transportadores, cafeteros, comerciantes, amas de casa, de cómo está el costo de vida y cómo ayudarles a que esto esté a favor de ellos.
0: ¿Me estás preguntando lo de qué? Perdón.
1: En la correría por Caldas, lo que le dicen los transportadores, las amas de casa, lo que le dicen los comerciantes, los cafeteros, de cómo está el costo de vida de alto y cómo ayudarles a los caldenses a que esto esté a favor ahora.
0: Mire, hoy la carga de café está a 2.400.000 pesos, pero producir está a 2.300.000. Estamos perdiendo 100.000 pesos por carga otra vez los cafeteros. Esto no puede seguir así. ¿Yo qué estoy proponiendo? Estoy proponiendo un subsidio no a los cafeteros directamente, porque cuando usted subsidia el trabajo, pues la gente se echa las petacas, ¿no? Un subsidio a los insumos agrícolas. Yo voy a subsidiar los insumos agrícolas. ¿Para qué? Porque es que el valor más costoso del agricultor o del campesino es el abono, lo que se llama técnicamente el abono. Porque el abono es muy costoso, porque hay que producir urea y no se produce, y la guerra entre Rusia y Ucrania y hay que importarlo. Entonces, si nosotros subsidiamos el abono, va a ser muy rentable para el campesino, y lo que le estamos entregando es insumos para producir, no le estamos regalando nada para que no trabaje. Entonces, nosotros tenemos que subsidiar los insumos, tenemos que ayudar al campesino con pensión, porque el campo se nos está envejeciendo. 70 años es el promedio ya de edad de un cafetero en Colombia. 70, los jóvenes están yendo porque no tienen internet, porque no tienen oportunidad, porque no se van a pensionar nunca, porque ya los que recogen café realmente son los venezolanos, y por no decir todo lo que pasa en esas fincas, muchas veces porque tienen que ser, digamos. Entonces, yo lo que estoy convencido es que tenemos que subsidiar el campo, que tenemos que subsidiarlo a través de los insumos, que nosotros tenemos que dar garantía de compra a los campesinos. ¿Qué es lo que pasa con el campo? El campo es la profesión más riesgosa de Colombia. Es decir, usted produce, pero usted no sabe si no va a vender. Mire, yo vengo de Pacora ayer. ¿Sabe cuántos millones de dólares invirtieron empresas extranjeras en el norte de Caldas? Alrededor de 40 millones de dólares. Generaban 15.000 empleos formales con pensión. Esto estoy hablando del aguacate, ajá, de recolección del aguacate. Hoy en Pácora, en el norte, se han perdido 5.000 empleos formales con pensión, con cesantías, con vacaciones. ¿Por qué? Porque les entró unos hongos, no tienen protocolos fitosanitarios, porque llueve mucho y el aguacate, si se moja, es como el plátano, que hacerle como unos senderos. Eso no lo hicieron, y hoy todas las empresas se están yendo, las chilenas, las que invirtieron. 5.000 empleos hemos perdido, nadie ha dicho nada de eso, ningún presidente, ni siquiera aquí uno ve una discusión. Hablan de los peajes, porque eso les da votos, pero no hablan de los 5.000 empleos que se perdieron en el norte de Caldas, y nadie está yendo allá a decirles: venga, esto era lo que generaba riqueza en el norte, esto fue lo que nos generó tierras que no valían nada y empezaron a valer toda la plata del mundo. 5.000 empleos. No había desempleo en Pácora, yo que iba, no había desempleo en Aguadas, no había desempleo en Aranzazu. Hoy se está volviendo a ver el desempleo. Yo, como presidente, lo primero que voy a hacer es desarmar a estos empresarios y decirles: mire, no se vayan de Caldas, ¿qué quieren? ¿Qué hacemos? ¿Cómo les ayudamos? No los podemos dejar ir. Es que son 5.000 empleos formales que se han perdido en los últimos 6 meses en Caldas. De gente que se ganaba una pensión, que tenía pensión, que tenía cesantías, que se ganaba el mínimo, 2 millones de pesos, eso no existe. Y habían invertido 40 millones de dólares. Hay que recuperar, entonces hay que ayudarle al campo, porque el campo es muy riesgoso. ¿Qué propongo yo? Garantía de compra. Es decir, todos los productos que produzca cualquier campesino en Colombia, nosotros se los vamos a comprar. ¿A través de qué? Vamos a recuperar el IDEMA, para que se almacenen los productos en tiempos de mucha oferta, para que no se dañe el precio, y se saquen los productos en tiempo de escasez, para que el consumidor final pueda tener un precio asequible y no haya inflación y no suba el costo de la vida.
1: Bueno, doctor Mauricio Liscano, ese llamado para el caldense que vote caldense. Usted ya nos ha hablado de retención del talento, de hacer una zona franca informática que va a crear nuevos millonarios, de subsidios al campo, pero ese llamado finalmente para que al fin de este mes lo apoyen a usted todos los caldenses y que vean en usted pues un representante que va a poder hacer esta tierra
0: más,
1: mejor.
0: Más que nuevos millonarios es que genere empleo y que genere desarrollo. Pero ojalá hayan también muchos millonarios, pero podemos sacar a la gente de la pobreza y que tenga un empleo, y que en tecnología la gente no se gana el mínimo. En tecnología, una persona, un codificador de 6 meses gana $2,000-$3,000 al mes. O sea, se gana 10, 9 millones de pesos en Colombia, en cualquier parte del mundo. Eso es lo que queremos que la gente gane aquí. 10 millones de pesos. Mire, yo le digo a los caldenses, denme la oportunidad. Con mis errores y con mis aciertos, yo he sido un hombre que estaba 20 años acá al frente de Caldas. Hemos pavimentado vías, hemos hecho obras, trajimos la facultad, hemos defendido y hemos representado a este departamento con honor. De nosotros no pueden decir nada malo, no hemos tenido un solo escándalo de corrupción. Yo ejecuté 9 billones de pesos en el ministerio sin un solo escándalo de corrupción. Soy caldense, conozco esta región, conozco cada barrio.

0: nuestro. Claro, la gente dirá, no, ese no va a ganar, ¿para qué votamos por él? No, no, no, es que hay que tener fe y confianza en lo que nosotros hemos producido. Hay que ser solidarios, hay que darle un voto a un caldense con resultados. ¿Qué es lo que más le conviene a esta región? Yo le digo a la gente, votan por gente por un afiche, por un medio de comunicación, por los ven en TikTok, pero aquí ni han venido en campaña, de pronto han venido una vez, se bajaron de un avión, hablaron 20 minutos y volvieron a ir. Si usted le pregunta a cualquier candidato, los que están primero en las encuestas, ¿dónde queda Samanal? No lo sabe. ¿Dónde queda San José, el barrio o la comuna? No sabe. ¿Dónde queda Bosques del Norte? No sabe. ¿Dónde queda Samanal? No sabe. Entonces, ¿cómo le van a ayudar a una ciudad? Por eso es que seguimos siendo una ciudad donde el gobierno no llega, donde aquí lo que nos defendemos es con el trabajo de nosotros mismos. Tenemos una gran oportunidad de sacar este departamento adelante, de que a todos los caldenses les mejore la calidad de vida. Yo tengo propuestas de norte, sentámonos orgullosos de tener un candidato presidencial caldense que se atrevió, porque es que no es fácil por lo menos ser candidato, porque hay unos que tienen mucha plata, todos los partidos, yo soy independiente, me ha tocado muy duro solo en esta campaña, solo con la ayuda de Dios y de la gente, repito, corre con 1.800.000 firmas. Entonces, ¿qué le pido a los caldenses? Que me den una manito, que voten por Mauricio Liscano en primera vuelta, y verá que por lo menos demostramos que somos una sociedad solidaria y que yo voy a seguir defendiendo a Caldas. Si gano, pues hacemos todo lo que queremos hacer, pero si no gano, igual Caldas va a mandar un mensaje y eso me dará una legitimidad para seguir defendiendo este departamento, para hacerle control político a los que ganen, y yo creo que hay un mensaje muy importante. Entonces, los quiero mucho, aquí hay una persona caldense que se la está luchando y ojalá le puedan ayudar.
1: Doctor Mauricio Liscano, muchas gracias por venir hasta Tropicana.
0: A ustedes, Mauricio, Juan Pablo, a todos muchas gracias, Dios los bendiga y vamos para adelante y cuenten conmigo.
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0: Oiga, estaba el avión próximo a despegar, parce, y era la primera vez que el viejito, el Duravio, ¡ay, qué miedo! Yo en un avión, yo no me monto, yo no me monto. Primera vez que montaba en avión, más asustado que tres en un burro por camino destapado, pero asustado el viejito, ¿sí o qué? Cuando, bueno, a lo último se logró subir al avión y todo, y eso, tensionado. Entonces le preguntó a la azafata: oh, señor, buenas tardes, lo noto como preocupado. Sí, sí, sí, la verdad es que, niña, es primera vez que vuelo, es primera vez que vuelo, estoy muy, muy, pero muy nervioso.
1: Ajá.
0: Tranquilo, señor, tranquilo, este ha sido mi trabajo durante 15 años, esté tranquilo que no va a pasar nada y voy a estar muy pendiente de usted. Ay, niña, le agradezco, y una preguntita. Si de pronto empiezan a fallar los motores y las alas cuando estemos en pleno vuelo, ¿por dónde sale uno?
1: Ay.
0: Ah, señor, sale por las noticias en televisión.
1: Venga, venga, ¿qué es eso?
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1: 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Aquí está Diomedes Dionisio Díaz. Esto se llama Porque Te Amo. 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
1: En la más bacana, llegamos a las 9 de la mañana con 18 minutos. Te saludo a esta hora a los oyentes que están ya dispuestos a trabajar, las amas de casa que desde muy temprano están ahí pendientes de toda su familia. Qué trabajo tan duro el de las amas de casa. Démosles un beso, las abrazamos, les decimos lo mucho que las queremos porque son las mamás, son las abuelas, las esposas, las hermanas que de pronto, mientras no están trabajando, se quedan en la casa preparando todo para el hogar. No es una labor fácil todos los días. Usted inventarse qué hacemos hoy almuerzo, espaguetis, hacemos sancochito, arroz con pollo. No es fácil uno todos los días pensando qué le hago a estos muchachos para que coman bien rico, para que disfruten con Tropicana, la más bacana. Son las 9 de la mañana con 19 minutos y en este momento tenemos una sensación térmica en la ciudad de Manizales de 18 grados centígrados. Mauro Moreno dirige y programa, Alexis Flores Aramillo te acompaña a través de los 105.7 y también a través de nuestra aplicación que es maravillosa. 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Iniciamos la semana y lo hacemos de la mejor manera, con música de Joy Arroyo, música también de Armando Hernández y muchísimos artistas más que encuentras solo aquí en Tropicana. 9:20, te invito a participar con nosotros en el 315-382-2721. Con la música del Joy Arroyo le ponemos sabor a esta mañana de lunes, aquí en La Más Bacana.

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0: Con la música de Sergio Vargas llegamos a las 9:36. 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
1: Lunes 25 de mayo con la más bacana y con la música del Charrito Negro acompañamos todos los oyentes que están conduciendo a esta hora y en sintonía de Tropicana 9:51 minutos.

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1: Con mucho gusto te informo la hora, son las 9 de la mañana 53 minutos.
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1: 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Ya son las 9 de la mañana con 54 minutos. 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

0: Se llama Ingratitud del gran Noé Morales, sonando a esta hora aquí en Tropicana, la emisora más bacana. Son las 10 de la mañana, 12 minutos, y me voy a robar palabras que no son mías, pero una semana es muy poquito porque hace 20 años no estaban aquí en el corazón de la tierra caldense, Manizales. Y a esta hora recibimos con fuerte aplauso a nuestro gran amigo Raúl Gasca.
1: ¡Hola, hola, hola! Un saludo a ti, a toda la gente de Manizales y todos sus alrededores. Aquí está su amigo Raúl Gasca trayéndoles noticias, noticias, noticias.
0: La está sacando del estadio El Circo. Oiga, la gente está saliendo feliz, dándole la estrella premium al circo tal vez más importante que pueda tener Colombia y Latinoamérica.
1: Mira que eso nos tiene bien felices. De verdad te lo digo de corazón, que la gente va al circo y sale bien contenta. Quiero que sepas que ha pasado algo bien bonito. Todas las funciones, desde el primer día hasta ayer, la gente se pone de pie para aplaudirnos cuando es el gran desfile final, que salimos todos los artistas, la gente se pone de pie, nos regala un aplauso bien bonito y la gente viene efusiva. Se ve que les ha gustado el circo.
0: Los quieren mucho, además, los llevan en el corazón, ¿no? Han seguido, digamos que la trayectoria del circo a través de las redes sociales, están muy pendientes de cuando van de ciudad en ciudad, y ahora que le tocó a Manizales, pues están felices.
1: Mira que yo dije, bueno, hace 20 años no vamos, ¿será que la gente sí tendrá ganas de vernos? Porque igual, algunas ciudades no vamos 4, 5 años, 6 años, pero 20 años, muchos niños nunca han ido al circo, no saben ni de lo que se trata el circo Hermanos Gasca. Entonces, sí teníamos ese miedito de, uy, hace 20 años no vamos, ¿será que la gente sí apoya? Y mira, ha sido espectacular, ha sido espectacular. Quiero que sepas que el jueves pasado hicimos un experimento. Pusimos jueves de 2x1.
0: Que además era un regalo de ustedes para la ciudad, ¿no?
1: Era jueves de 2x1, ¿y qué crees?
0: ¿Cómo nos fue?
1: Quedó gente por fuera, se acabaron las boletas. Fue una cosa, una locura, y yo dije, upa. Parece que aquí en Manizales les gusta bastante la promoción, el 2x1. Y bueno, la noticia es la siguiente. Confirmadísimo, estaremos hasta el domingo 31 de mayo. No estaremos ni un día más. Aunque queramos quedarnos, no se puede, porque ya Expoferias tiene eventos. Uh-huh. Yo creo que podríamos estar tranquilamente unos 3 fines de semana más, pero no se puede. Confirmado, vamos a estar hasta el domingo 31 de mayo. No estaremos ni un día más. Siempre dicen, no, esto se despide más que el Circo Gasca. Se despiden más que el Circo Pobre y se van a quedar. No nos vamos a quedar. Es más, para que nadie en Manizales se pierda el circo, a partir de hoy, todos los días serán al 2x1.
0: Ah, bueno, entonces, hoy lunes 2x1, martes 2x1, jueves 2x1, viernes.
1: Después del martes sigue el miércoles.
0: Bueno,
1: lunes, martes, miércoles, jueves, viernes, sábado y domingo.
0: Ah, o sea, toda la semana,
1: toda la semana. Toda la semana al 2x1, porque ya no hay mañana, no hay de que no, que solamente hagamos el jueves y la otra semana hacemos otra y no sé qué. No, ahorita no hay nada. Nos vamos a quedar hasta el domingo y todos los días, desde hoy hasta el domingo, van a ser en promoción. Paga uno, se divierten dos.
0: Ya lo saben, entonces, el regalo del Circo Hermanos Gasca para Manizales, para que usted no se lo pierda, lleve toda la familia al 2x1, paga uno, se divierten dos. Entonces, hágamele, por favor, oficialmente la invitación a todos los oyentes de Tropicana para que no se pierdan este espectacular 2x1 que arranca desde hoy hasta el próximo domingo, último día.
1: Claro que sí, a todos mis amigos, todos los oyentes de Tropicana, tomen nota. Estaremos desde hoy hasta el domingo con la promoción que más les gusta. Paga uno, entran dos. Si usted cree que nos vamos a quedar más días o no, tranquilos, eso al final ponen a 10,000 o a 15,000 o a... No. No hay más promociones, no hay más extensiones. Desde hoy hasta el domingo nos vamos. No se lo pierda, pregunten a quien ya lo vio para que certifique que vale la pena. Yo les garantizo que cada peso que usted pague por la boleta va a valer 100% la pena. Un circo como nunca antes se ha presentado en Manizales, tu circo Hermanos Gasca, el circo más viral. La gente va al circo, se toma la foto, sube videos, nos hacen virales en las redes sociales. No se lo pierda, Circo Hermanos Gasca, todos los días al 2x1. Y después no digas que no te avisamos.
0: Siempre un placer saludarte, mi querido Raúl.
1: Gracias.
0: Sigue la música a esta hora. Aquí está Juan Carlos y su Dandén. Esta canción se llama Ámame con tu experiencia en Tropicana. El Circo Hermanos Gasca al 2x1. No te lo pierdas. Se va el próximo domingo.

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2: 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Ya tenemos las 10 de la mañana, 44 minutos.
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2: Ya tenemos las 10 de la mañana 44.
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0: 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En Tropicana son las
1: 11 de la mañana con 19 minutos en Tropicana.
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1: Ya son las 11 de la mañana con 20 minutos, 11:20, es hora de estar totalmente en Pax, 11 de la mañana, 20 minutos.
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0: Ya son las 11 de la mañana con 30 minutos, 11 de la mañana 30. 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
0: El maestro Joan Sebastián, esto que se llama Llorar, escuchas Tropicana.

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4: Ya tenemos las 11 de la mañana, 40 minutos. 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
1: Llegamos a las 12 del mediodía con 16 minutos, momento de recibir información a través de Tropicana, la más bacana en este regreso a tu hogar. Vas con tu familia en el automóvil, en el taxi, en el bus, en la buseta, en el colectivo, en el Cosmobús, en tu carro particular, si estás en un restaurante, en una cafetería, panadería. Aquí estamos para acompañarte con información y música a esta hora, 12 con 16 minutos. Policía Nacional rescata a 3 mujeres tras accidente de tránsito en zona rural de Manizales. Varios policías asignados a la subestación de Tres Puertas lograron rescatar a 3 mujeres, entre ellas una menor de edad. El rescate ocurrió después de que el vehículo en el que viajaban se saliera de la vía y cayera a un abismo de unos 200 metros de profundidad. Todo comenzó y fue tan rápido lo que hicieron los habitantes de la zona que informaron a las autoridades sobre el grave accidente de tránsito. Tan pronto como recibieron el reporte, la patrulla de la policía llegó al sitio. La respuesta de los policías fue tan rápida y decidida que lograron sacar primero a la menor de edad. Después ayudaron a las otras 2 mujeres que todavía estaban atrapadas dentro del vehículo. Con nosotros, el intendente jefe Alexander Chiquillo, jefe del grupo de comunicaciones estratégica de MEMAS en la ciudad de Manizales. Escuchemos qué dice sobre esto que ocurrió en Caldas.
2: Dios y patria, cordial saludo. En un acto de compromiso, valentía y vocación de servicio, uniformados de la Policía Nacional adscritos a la subestación de policía Tres Puertas lograron el rescate de 3 mujeres, entre ellas una menor de edad, luego de que en el vehículo en el que se movilizaban era un abismo de aproximadamente 200 metros. Los hechos se registraron tras la alerta oportuna de la comunidad del sector, quien informó sobre un grave accidente de tránsito en esta zona. De manera inmediata, la patrulla policial llegó al lugar y, evaluando las condiciones del terreno, inició el descenso en una zona de difícil acceso con el objetivo de salvaguardar la vida de las personas afectadas. Gracias a la rápida y decidida intervención de nuestros uniformados, fue posible rescatar en primera instancia a una menor de 2 años de edad y posteriormente a 2 mujeres más que permanecían al interior del automotor. La acción policial fue determinante para brindar auxilio oportuno y generar condiciones de protección en medio de la emergencia. Posteriormente, en el lugar hicieron presencia unidades del Cuerpo de Bomberos, Defensa Civil y agentes de tránsito, quienes apoyaron las labores de atención y coordinaron el traslado de las afectadas a un centro asistencial donde reciben valoración médica y se recuperan satisfactoriamente. El compromiso de nuestros uniformados con la vida y la integridad de los ciudadanos es permanente. En esta oportunidad, su

0: rápida reacción, vocación y el profesionalismo fueron fundamentales para rescatar a estas personas en condiciones de alto riesgo. Este tipo de acciones reflejan la esencia del servicio policial que va más allá del deber. La Policía Nacional reitera su compromiso con la seguridad y el bienestar de la comunidad e invita a la ciudadanía a continuar informando de manera oportuna cualquier situación que ponga en riesgo la vida a través de la línea 123.
1: En la más bacana, 12 del mediodía con 19 minutos, estamos con la información y también con Cachuflito a esta hora.
2: ¡Papá!
1: ¡Sí!
2: ¡Papá! ¡Mami, mami! ¡Y papá no me para la bola! ¡Ay, qué va! Si su papá mantiene obsesionado con ese celular, ¡ay! ¿A qué le pasó al niño? ¡Apá! Es que le dice mi mamá que usted mantiene obsesionado con ese celular. ¡Ay, cálmese, cálmese, Alfonsiete!
1: 12 con 19 minutos, el mediodía es más bacano con Tropicana.
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0: 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En Tropicana son las
1: 12 del mediodía con 29 minutos.
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1: 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Son las 12 del mediodía, 29.
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1: Son las 12 del mediodía, 30 minutos. 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

0: Ya son las 12 del mediodía, 52 minutos. Están escuchando Cómo Amaneció Manizales aquí a través de Tropicana, la emisora más bacana. Y como siempre, tenemos buenos invitados. Y tenemos en la cabina de Tropicana al doctor Luis Miguel Uribe Londoño y a su fórmula vicepresidencial, Luisa Fernanda Villegas. ¿Qué pasó? ¿Qué dije mal? ¿Que me asusté? ¿Dije Luis Miguel? Ay, perdón. Bueno, entonces recapitulo. Miguel Uribe y Luisa Fernanda. Ahora sí, Miguel Uribe y Luisa Fernanda Villegas. Me asusté porque todo el mundo me hizo cara de lambarro y dije, Dios mío, ¿qué dije? Doctor, ¿cómo está? Bienvenido a Tropicana, la emisora más bacana. ¿Cómo me
1: eso
0: le va?
1: Eso voy a decir yo, hombre, me quitaste la frase, Tropicana, la más bacana. Gracias. Qué bueno, hemos estado en varias Tropicanas y es un placer siempre. Se siente hasta en la cabina, es distinto, todo es distinto. Maravilloso. Gracias.
0: Tropicana es alegría, mi doc, y por acá, bienvenido. Y la doctora Luisa, que es de aquí de la casa, le damos la bienvenida también. Bien.
2: Muchas gracias, Mauro. Qué buen inicio de semana, qué lunes tan maravilloso y con Tropicana la más bacana y con toda esta música y en esta ciudad que es mi Manizales del alma, pues más felices y más contentos y más orgullosos de estar aquí.
0: Hablemos un poquito de la correría que ustedes han tenido. Si quiere, contémosle a los oyentes de Manizales, de Caldas entero y hasta donde llegue el streaming de Tropicana, que nos están escuchando en los Estados Unidos, en varios países de Latinoamérica, en Europa, ¿cómo ha sido esa correría de una vicepresidenta manizaleña y un candidato paisa, presidencial totalmente paisa, eso, además con arraigo caldense, porque yo sé que usted quiere mucho esta tierra?
1: Eso, así es, y vine mucho a esta tierra cuando estaba joven. A muchas ferias de Manizales he venido en mi vida. Mira, qué maravilla lo que vivimos ayer recorriendo las calles de Manizales en la ciclovía. Qué amor, qué expresión, qué queridura de todos, cómo nos expresaban, que nos recordaban a mi hijo Miguel cuando estuvo después del atentado, los 60 días que estuvo en la clínica luchando por su vida, porque él era un guerrero que quería vivir. Y lindo, la solidaridad, las oraciones, las expresiones tan auténticas y tan emocionantes, los niños, las mujeres maravillosas, todo es maravilloso. Ha sido una experiencia fenomenal y hablar con la gente.

0: Es maravilloso porque es de ahí donde nosotros hemos construido nuestra propuesta de gobierno, que es que la gente viva mejor y viva dignamente. Queremos orientar a que cualquier decisión que tomemos tiene que estar tomada para que, pensando en los ciudadanos, en que los ciudadanos vivan mejor.
1: A esta hora en Cómo Amaneció Manizales por Tropicana estamos con el doctor Miguel Uribe Londoño y con Luisa Fernanda Villegas, la doctora que es la fórmula vicepresidencial. ¿Cómo ha visto usted la ciudad de Manizales en este regreso a Manizales? Ya no sé si desde otra óptica y en otro rol. ¿Cómo ha sentido la ciudad en el análisis que usted le hace, que es de esta tierra? ¿Qué hay tanto para aportarle desde la vicepresidencia que usted podría lograr si lo apoyan los colombianos?
2: Mucho. Primero, Mauro, quiero complementar lo que dijo Miguel. Tuvimos un momento muy lindo ayer en la catedral. Estuvimos en la misa de las 12 y la verdad fue un sitio muy especial, y sé que fue también un sitio muy especial para Miguel, porque allá también estuvo Miguel, hijo. Bueno, Manizales es una ciudad, primero, lo primero que hay que rescatar y que es valiosísimo es el talento de la gente. Esta gente tan amable, tan especial, con ese empuje que tiene, y se les nota en todo lo que vimos. Pero sí, claramente también es el reflejo de lo que está pasando en el país. Hemos visto una ciudad que necesita ayuda para los habitantes de la calle, por ejemplo. Vimos todos estos vendedores ambulantes que nos decían en todos los momentos: por favor, doctor Miguel, ayúdenos, qué programa tienen para las ventas ambulantes. Pero también pues una universidad universitaria, una ciudad universitaria, y ven estos jóvenes que tienen esta intención de tomarse el mundo y de seguir estudiando con esos proyectos académicos que tiene la universidad. Y bueno, en el tema industrial, que también es rescatar, que es esa industria técnico-mecánica que tiene aquí, con las plantas de producción que tiene. Entonces, esta ciudad que encontramos es en la mitad de las montañas, y ver todo este progreso y todo este desarrollo y todos estos fenómenos tan exitosos, que entre otras cosas nosotros tenemos un programa en educación que Manizales lo hacemos bien, y que lo es liderado por la Fundación Casa Luker, y es la universidad en el colegio. Ese es un modelo que nosotros queremos fomentar y replicar en todos los sistemas de educación, porque es cuando se llevan unas materias técnicas al colegio, para que cuando los jóvenes puedan salir, una vez terminan su colegio, puedan tener acceso a empleo. Entonces, hay muchas cosas maravillosas que tiene Manizales que tenemos que también duplicar en el resto del país.
1: Doctor Miguel, los oyentes lo que más le dicen a uno es: necesitamos que el próximo presidente de Colombia nos ayude con temas de seguridad y temas de salud. ¿Qué decirle a esos manizaleños, a esos calles?
0: Pues la seguridad era lo que Miguel buscaba, Miguel hijo buscaba, y por eso lo mataron, porque les estaba hablando muy duro a los criminales y a los... y a los que estaban protegidos por la paz total de Petro, que eso es una falsa paz total, la misma que lo mató a él. Y como los estaba exponiendo ante la opinión pública, estaba demostrando lo mal que estaban actuando y que estaban incrustados en el gobierno de Petro, que eran los que dominaban el gobierno, pues por eso lo mataron. Eso se tiene que acabar el 7 de agosto, eso es lo primero. Y de ahí se desprende que habrá autoridad y orden. Los policías hoy y los soldados no pueden usar sus armas, tienen prohibido usar sus armas prácticamente. Tienen que esperar que los ataquen. ¿Habráse visto? Eso es el mundo al revés. Entonces, ahora va a haber autoridad y orden. La decisión es los criminales a la cárcel y los ciudadanos de bien que podamos vivir sin miedo y proteger nuestros hijos y nuestras niñas y las mujeres, y que podamos vivir en un ambiente de tranquilidad, porque esto se volvió que lo que más paga es el crimen. Matar a una persona es muy fácil, matan a una persona por robarle un celular, matan a un taxista por robarle lo que ha producido en la noche. Entonces eso se acaba simplemente con la voluntad presidencial. Hoy, porque no se desea, el gobierno no desea que eso sea así, porque les ha dado todas las largas a los criminales. Pero nosotros haremos lo mismo, que seguiremos lo que Miguel quería, que vuelva la seguridad, y es muy fácil de hacer. Ya yo participé de un gobierno hace muchos años, fui secretario del presidente Turbay, donde pusimos todos los criminales en la cárcel, hasta tal punto que él firmó el tratado de extradición con Estados Unidos, y por ese tratado de extradición fue que Pablo Escobar secuestró a la esposa mía en ese momento, Diana Turbay, a la mamá de Miguel, porque no aceptó nunca para cobrarle que había firmado el tratado de extradición con los Estados Unidos. De manera que, con la voluntad presidencial de que queremos proteger a los ciudadanos, que es la primera tarea de un presidente, le volveremos a dar seguridad a Manizales, y con el pie de esfuerzo que sea necesario.
1: Ya son las 12:59, escuchan Tropicana. Doctora Luisa Fernanda Villegas, la gente se siente cansada, digamos, de esta polarización. quieren algo que nos una. Y en el proyecto ustedes hablan mucho de la palabra fe. Y la fe es unión, es plural. ¿Qué hablarle respecto a los manizaleños y los caldenses?
2: Nosotros también estamos cansados de la pluralización, de la polarización. Mauro, estamos cansados, nosotros somos también víctimas de ese ejercicio de que solamente hay dos o tres candidatos que se enfrentan de extrema, que se están enfrentando y que no tenemos nosotros estos espacios. Y un agradecimiento especial a Tropicana para que nos invite, que nos invitaron a poderles contar a todos los caldenses nuestro proyecto y nuestro plan. Sin lugar a dudas, y como usted lo dijo, la fe es la que nos tiene aquí, la fe por hacer una transformación de país, la fe de que todos los colombianos estamos listos, unidos para sacar adelante este país y para transformarlo. Y como muy bien decía Miguel Uribe Turbay, ese sueño que él tenía de transformar el país para, con más oportunidades, un país más justo, un país más seguro y un país donde ningún colombiano se quiera ir y por el contrario todos los colombianos nos quedamos quedar. Y eso solamente lo hacemos a través de la mano de Dios, con Dios en el cielo y con Miguel que nos está acompañando también desde el cielo para que logremos esa transformación.
1: Doctor Miguel Uribe, usted ha hablado ya de seguridad, pero hablemos de esa recuperación del empleo, de la confianza. De ser usted presidente, ¿cuáles serían sus decisiones los primeros 100 días para ir de frente a recuperar la economía, el empleo y la confianza en el país?
0: La mejor política económica es la seguridad. Yo soy economista, soy un empresario exitoso, no soy político, estoy aquí pues porque el destino me puso en esta, por seguir en esta trayectoria, por seguir las banderas y el legado de mi hijo Miguel, que... Y eso es lo que nosotros estamos haciendo. Mira, la seguridad es lo más importante. La primera decisión es que se acaba la paz total. La segunda decisión es que los policías y los soldados van a estar protegidos para que no sean ellos los que acaben en la cárcel. No, ellos tienen que ir a capturar a los criminales y van a tener toda la facilidad para hacerlo. Nosotros tenemos una cosa especial para que le estamos ofreciendo a los manizaleños y a las señoras de Manizales y a las mujeres de Manizales, es el acceso al crédito. La economía hoy está mal, las posibilidades de emprendimiento aquí son muy escasas. Se necesita que haya oferta de crédito a bajo interés y con garantía del Estado. Y eso lo vamos a hacer a través de un banco en el Grupo Bicentenario, que es el grupo financiero del gobierno que está en el Ministerio de Hacienda. Tenemos es la decisión de que las personas vuelvan a vivir dignamente. Y queremos que el salario mínimo vital sea lo que rija en Colombia por siempre para todo el mundo. Porque nos hemos encontrado que aquí en Manizales hay un 10% de personas que viven en pobreza extrema y en pobreza. Eso es increíble, eso no puede ser aceptable. Vivir en pobreza extrema es no tener mayores ingresos de 260 mil pesos mensuales. Vivir en pobreza es no tener más de 460 mil pesos mensuales. Eso es que no podría ser ni aceptado, eso no debería ser aceptado por nadie. Porque las personas tienen que vivir dignamente y todos cabemos y hay plata para todos. Imagínate que el nivel de corrupción en el gobierno son 200 mil millones de millones al año. Aquí lo que hay es plata, pero se necesita que esto cambie. Con nosotros va a cambiar, con integridad, con principios, con valores. Y el tema de la seguridad va a tener un plan de choque inmediatamente, porque la salud debería estar funcionando. Es que no se la tiraron toda del gobierno por cambiar el sistema para que fuera solamente estatal, para que fuera estatizada, para que solamente estuviera en manos del sector público. La destruyó. Lo que venía bien se iba a dejar funcionando y hubiéramos arreglado lo que no estaba funcionando. Yo como empresario privado sé cómo se arreglan los problemas, qué hay que hacer, cómo se pone el equipo de trabajo para que a partir del 8 de agosto esté garantizado el sistema de distribución de medicamentos. En Colombia no se puede volver a morir una persona por falta de medicamentos.
1: Es la 1:04 p.m. en Cómo Amaneció Manizales por Tropicana. Estamos con el candidato presidencial Miguel Uribe Londoño y con su fórmula vicepresidencial, la doctora Luisa Fernanda Villegas. Doctora Luisa, las mujeres hoy en día en gran parte aquí en Manizales y Caldas pues son cabeza de hogar, mujeres que luchan por sus hijos, por la familia, pero sienten que la política de alguna manera les hablan por el voto, pero no para cumplirles. ¿Qué propuestas tienen ustedes para ellas en cuanto al tema del empleo, emprendimiento, seguridad, respaldo?
2: El primero que Miguel acaba de nombrar, el crédito. el crédito para aquellas mujeres jefes cabeza de hogar, artesanas, las mujeres que están en la ruralidad, que sí que necesitan también un acceso al crédito. Y ese crédito, como muy bien lo dijo Miguel, con garantías del Fondo Nacional de Garantías, porque en este país no le prestan la plata sino al que tiene forma de demostrar que tiene ingresos. Entonces, lo primero es ese. Tenemos un programa también muy, muy interesante, Mauro, y es... Queremos, como me dijo Miguel, tenemos que cuidar a las mujeres. Y para cuidar a las mujeres y estas mujeres también que son jefe de cabeza de hogar, hemos determinado un programa que se llama los Centros de Atención Integral para las Mujeres, porque las mujeres tienen mucha vulnerabilidad. Inclusive hoy, y todas las jefes de cabeza de hogar y todo, inclusive hoy con el tema del acoso laboral, el acoso sexual, todas las circunstancias en las que están viviendo las mujeres. Entonces, nosotros lo que estamos buscando es tener unos espacios solo para las mujeres, para que no se puedan victimizar, en un solo espacio, inclusive de prevención, y eso también les da un poco de fuerza y de poder para poder seguir trabajando en su vida diaria. Tener el sistema de salud, cuando se han sentido vulnerables, que ahí puedan ser atendidas por ginecología, por psicología, por medicina legal.
1: Un apoyo integral.
2: Un apoyo integral en un solo lugar, por policía comunitaria, inclusive también que las podamos fortalecer en el emprendimiento, porque hoy son muchas las mujeres que están siendo victimizadas y además vulnerabilizadas en todos los espacios, no solamente en las empresas, sino en la calle, en todos los espacios. Y esa es una de las formas en las que queremos también apoyar a nuestras mujeres, dándoles también esos espacios donde se sientan seguras. Y obviamente, pues dentro del tema de las mujeres que son jefes cabeza de hogar, tener unos programas cuando son, por ejemplo, que tienen hijos pequeños, tener unas guarderías especiales cercanas a su trabajo para que ellas puedan trabajar cerca y que tengan esas educaciones, hacerlo además inclusive por horas de trabajo y de formación, que dejen sus sitios en unas guarderías, pero unas guarderías seguras, y que las mujeres también puedan entregar unas horas de trabajo para que se puedan rotar todas las mujeres en ese programa. Tenemos ese tipo de programas para que ellas puedan estar tranquilas y puedan salir a trabajar y a buscar su trabajo, pero indiscutiblemente una de las líneas importantes es las líneas de crédito a bajo interés y con el propósito de que también puedan emprender y desarrollar sus emprendimientos.
1: ¿Qué se nos queda en el tintero, doctor Miguel Uribe Londoño, para decirle a los oyentes de Tropicana antes de ese llamado final para que lo apoyen en las urnas este 31 de mayo?
0: Si me permites, primero recordarle a todos los oyentes extranjeros, claro, de Tropicana que, sí, que hoy se abrieron las votaciones fuera de Colombia, o sea, que se arrimen.
1: Y mostraron, vi imágenes y filas en todos lados, está bastante concurrida la situación.
0: Entonces que los colombianos se presenten a los consulados a votar. Y nosotros insistimos en el tema de la seguridad, porque es que sin seguridad no hay nada, ¿sabes? Sin seguridad no hay inversión, no hay crecimiento económico, no hay nada. Entonces, a los empresarios, seguridad jurídica, seguridad para que puedan invertir, para que puedan vivir tranquilos. A los trabajadores, aquí hay un tema muy importante, supremamente importante, es la informalidad. Porque hemos llegado a un punto donde nos dicen que hay una gran, que la tasa de desempleo está muy bajita. Sí, pero es que cambiaron a un sistema que no se puede permitir. Y es que el rebusque se volvió empleo, el rebusque no es empleo, porque la informalidad no tiene seguridad social, ni tiene protección de ninguna índole. La informalidad en Manizales está muy, muy alta, muy alta, muy alta. Está por el orden del 50%. Entonces, ¿esas personas qué hacen? Esas personas, como las vimos ayer, las vimos vendiendo una cosa o vendiendo helados o vendiendo unos confites, eso no les va a permitir tener una pensión. Entonces, vamos a atacar de manera especial la informalidad para convertir todas esas personas a través de que los que lo vuelvan formales tengan ciertos beneficios o beneficios de verdad y beneficios tributarios si es necesario. Hay que pedirle a la gente, a los que tienen negocios, que vuelvan a la gente formal y que tenga para que puedan llegar a tener pensión y tener seguridad social, porque es otra. Los adultos mayores aquí están totalmente abandonados, están llegando a que no tienen nada, están perfectamente desprotegidos. Entonces tenemos especial interés en hacer ese tipo de programas sociales para que la ciudadanía de Manizales se transforme de verdad.
2: Y nosotros, además, Mauro, perdón, somos la mejor fórmula. No venimos de la política, venimos con experiencia del sector privado, empresarios, y permítame cerrar con una cosita adicional. Las cuatro naciones más poderosas del planeta están lideradas por presidentes mayores de 70 años. Y Miguel, un empresario con esta capacidad de resiliencia, un estilo de liderazgo empresarial, estamos listos, él y yo, con capacidad para gerenciar, porque a Colombia hay que gerenciarla. Es una multinacional y aquí lo que se necesita es experiencia de gerencia más que de política.
0: Y agreguemos que la señora mía Delia Jaramillo es de Chinchina Caldas. Entonces,
1: arraigo caldense todo.
0: Total, total. Y tenemos la misma cultura, entonces sabemos dónde estamos y sabemos qué es lo que tenemos que hacer. Y en estos departamentos, el eje cafetero son tres departamentos que han hecho un aporte a Colombia muy grande con el tema del café y con el tema agropecuario y con el tema del turismo. Y Manizales, especialmente Ciudad Universitaria, va a tener todo el apoyo nuestro para que siga convirtiéndose en más, para que sea todavía mucho más. Ojalá crezca 10 veces como ciudad universitaria, porque esos centros que se vuelven universitarios son fundamentales para un país donde se crean nuevas tecnologías, hay invenciones. En fin, Manizales tiene una forma de progresar y de vivir mucho mejor si les damos apoyo y le pretendemos darle apoyo a las universidades privadas, que hoy han sido víctimas de algún maltrato de parte del gobierno central. La centralización hace mucho daño. Hoy hemos propuesto para Colombia que, como la descentralización en la Constitución, que lleva 36 años, no ha servido, pues entonces hagamos un cambio definitivo y volvamos a este país federal, como son la República Federal del Brasil, la República Federal de Argentina, la República de los Estados Unidos Mexicanos, Estados Unidos de América, el Canadá. Para que los departamentos tengan más independencia, en estos sitios se decida qué se quiere hacer, se manejen los recursos propios y seguramente la vida va a cambiar.
1: Muchísimas gracias por venir, doctor Miguel Uribe Londoño, candidato presidencial, y a su fórmula, la doctora Luisa Fernanda Villegas, por estar aquí en Tropicana.
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1: 1:24, 1:24, mi gente bacana, ¿qué más? ¿Cómo vamos? Qué rico poder acompañarlos. Abracito fuerte para todos ustedes, damas, caballeros, niños, niñas, todos aquellos que disfrutan de Tropicana. Y este buen tema del caballo de la música popular. Él es Luis Alberto Posada, Raíces.
2: La

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1: Definitivamente la mejor compañía a la hora de la tarde es Tropicana, la más bacana. Ustedes.

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1: Sin pegarse pues el martillazo, siga trabajando dedicadito, juiciosito, pero con el oído en Tropicana. Amigos también de EMAS, puliendo calles, Dagoberto, haciéndole duro por el sector del estadio.

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2: En la más bacana Tropicana es hora, hora de sentirse en paz. Siéntase en paz en Tropicana a la 1:50, 1:50.
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2: Con todo el gusto, en la más bacana, 2:08 p.m.
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2: Acabando de almorzar y todavía bosteceando. Ave María, hágame el favor, póngale todo el oído a los 105.7 nomás. Celia Cruz, te busco.

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0: Las 2 de la tarde con 22 minutos, 2:22, los 3-2 ahí empatico, ¿cierto? Todos en liniecita, mis oyentes de la más bacana. En la zona centro de la ciudad de Manizales está cayendo agüita, hombre. Por si va a salir a hacer la vuelta, traiga la sombrilla, emplastíqueme el niño y usted también bien abrigadito, bien abrigadita. Escuchen esta dulce voz. Dijiste que quizás... Qué vocesota, ¿cierto? 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
0: Y por su compañía, por su sintonía, muchísimas gracias a la gente que desde México, desde el Distrito Federal, también saludan. Dicen, por acá trabajando, pero Tropicana escuchando la de la tierrita. Muchas gracias. 2:23 es Tropicana, Tropicana.

0: 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En Tropicana son las...
1: Las 2 de la tarde, 25 minutos, 2:25 en Tropicana.
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2: Las 2 de la tarde con 35 minuticos, 2:35, mi gente en la galería, hombre, chatarrerías, bodegas y en la esquina de los plátanos, allí sí que nos escucha el viejo Chucho. Pa' usted estamos, mi amigo, y aquí está Luisito Muñoz. Solo una vez se quiere, ¿no? Eso se quieren más veces, ¿sí o no? Vea la más bacana Tropicana, uno no cansa de darle cariñito y amorcito, ¿cierto? Mi gente en el comercio, en la carrera 23, también en sintonía total. Gracias.

0: Es hora, hora de sentirse en paz. Siéntase en paz en Tropicana a las 2 de la tarde, 43 minutos, 2:43, Tropicana.
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0: en la más bacana Tropicana, 3:33 para los que no me conocen y para los que me conocen también, para todos, ¿sí o no? Yo soy Cachuflito, el care largadito la espalda, cejipuntuito el pecho, el cumbambia largadito los codos, hijo de mi mamá y de mi papá, nieto de mis abuelitos, vecino del señor que vive enseguida en mi casa y un talento más de la casa bacana Tropicana que los acompaña a esta hora de la tarde, llevándoles buena melodía bajo la dirección y programación de Mauro Moreno, el mono que programa bueno. Y ustedes ya lo saben, 315-382-2721, totalmente habilitado para que usted llame, para que programe melodía, para que me cuente qué está pasando en su barrio, qué pasó en la avenida principal. Usted sabe que estamos para servirle y ustedes son los ojitos nuestros en las calles. 3:05, y no se me aleje pues de la más bacana, porque a lo que vinimos vamos, oiga.
1: Estaban sacando locos del manicomio, había sobrecupo, había que sacar unos cuantos y no faltaba el que ya, pues si me entiende, por cosas menores se había superado y se iba. Y pillan a uno pa' sentado en el andén y hablando con un zapato, y le hablaba al zapato, a qué va, hombre, el problema es usted. ¿Qué? Entonces se arrimó el psicólogo y le dijo, oiga, ¿usted por qué hablando a ese zapato? Él fue el primero que me habló a mí. Yo, ¿cómo así? ¿Por qué? Dijo, vea, converse.
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0: Buen vallenato este, programado desde el bello municipio de Neira. Doña Estela Campos está escuchando Tropicana y pide el binomio de oro, un recuerdo que mata.

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2: 3 de la tarde, 14 minutos. La disciplina siempre terminará llevando más lejos a una persona común y constante que el talento desperdiciado de alguien que nunca aprendió a creer en sí mismo. Hay que creer, hombre.

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2: Y acompañándolo en su destino está Darío Gómez, el rey del despecho, el hombre de Medellín, que Ave María se ayudaba a hacer botellas y a componer y a enamorar. Mejor que te marches, es el rey del despecho, sonando en los 105.7.

0: hiciste negra para olvidarte de mí, pero no te olvides de mí, Tropicana. Esa sí, nunca, esa siempre tiene que estar ahí, pegadita a cada rinconcito de ustedes, en su casa, también en el carro. Ahí vamos a estar siempre. Y les recuerdo que Mi Sueño Salsero es ya está en su etapa final. Ahora son ustedes los que eligen quién será el ganador o la ganadora. ¿Qué parejas se irán directamente para Las Vegas a disfrutar del concierto de Marc Anthony y compartir allí estos deliciosos temas del gran salsero Marc Anthony al lado de los 105.7 Tropicana? Usted puede ingresar al www.tropicanafm.com. Así se vuelve usted uno de los jurados. Visite las historias, la que usted más le guste. Hay una parejita del Eje Cafetero que tienen ganas de matrimonio y quiere que sea en Las Vegas. Si quieren apoyarlo, bien pueda. Le da like, le comenta y listo. Ese es el camino para que una de estas parejas se vaya directamente a Las Vegas a disfrutar de Marc Anthony, de buena salsa. ¿Y todo por qué? Por escuchar la más bacana, la diferente, que es Mi Tropicana. 3:35.
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1: Hola, Cachulo, buenas tardes, saludos cordiales, mijo. Por aquí comiendo cabecito en la vereda Puebloana de Munipe, Santuario Risaralda, con Bernardo Bermúdez. Aquí, compañía de los colegas para acá, comiendo la uvita, mijo. Feliz tarde, Cachulo.
2: Dios lo bendiga, hombre.
1: Me gustaría escuchar.
2: Cuente.
1: Mala mujer.
2: Ya les
1: feliz
2: suena.
1: Feliz tarde, chao.

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1: 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En Tropicana son las
2: 3:47, 3:47 en Tropicana.
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0: aroma de tarde bacano es lo que se respira por todo el bello departamento de Caldas. También mis oyentes que lejos de Colombia se encuentran me dicen que la más bacana los acerca a la tierrita. Muchísimas gracias al viejo Pepe que está desde Chile escuchando Tropicana. También a Dieguito desde Perú. Ay, hombre, qué rico que trabajen por allá, que estén pendientes de las familias y más de la bacana de la familia de los 105.7. No importa cuántas veces sienta que va lento, mientras siga avanzando, incluso con miedo, cansancio o duda, ya está mucho más lejos de quienes se rindieron antes de descubrir lo que eran realmente capaces de hacer. Uno como ser humano es capaz de muchas cosas, hombre, de lograr de todo. Es cuestión de disciplina, metérselo en la mente y creérselo. La dirección de Mauro Moreno a las 4 de la tarde con 8 minuticos, la compañía de Cachuflito, para todos ustedes que les gusta lo bueno, lo elegante, lo bacano. Aquí está Tropicana, Tropicana, siempre, siempre.
1: Timbra el teléfono en la casa. ¡Trin! Es el timbre del teléfono, del teléfono. ¡Trin! Y tal, llega y contesta. ¡Aló, buenos días! Sí, hágame el favor, está Agustín. ¡Ay, no, estoy como incomodín!
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0: ¡Ay, ay, ay! Chente, Chente, el Chente Fernández, el hombre de México que puso la ranchera a sonar como era y su nombre quedó pero bien grabado. Él es Vicente Fernández. Volver, volver, volver.

0: 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En Tropicana son las...
1: Las 4 de la tarde, 17 minutos, 4:17 en Tropicana.
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1: No tema equivocarse, que somos humanos, ¿sí o no? Que levante la mano el que... ¡Ay, perfecto! No hay ninguno. Cada error lo puede convertir en una derrota o en una lección. Muchas veces la diferencia entre una persona estancada y una persona exitosa está únicamente en cómo decide interpretar sus caídas, ¿sí o no? Y que caiga la más bacana Tropicana, Jessy Uribe. ¡Amor, diamantes!

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2: En la zona industrial, muchísimas gracias por esos saluditos a la gente de TCC, a la gente también de las diferentes empresas que deciden la compañía de Tropicana. Luis Mateus, buen vallenato, escúchame. Loco.

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4: 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Siéntase en Pax en la más bacana a las 4:48. 4:48 en la más bacana, la diferente Tropicana. 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Ya son las 4:49, 4:49 en Tropicana.
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1: Ya son las 5 de la tarde, 11 minutos. Aquí estamos para acompañarles a través de la más bacana, bacanísima Tropicana. La dirección y programación de Mauro Moreno, Julián Mazuera, el locutor con berraquera El Peluche. España desde este momento en la más bacana, bacanísima.
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1: Cómo Atardeció Manizales por Tropicana. A los que van camino al barrio a esta hora, el saludo. Gracias por oírnos. Se llama tu cariñito, la Puerto Rican Power, salsa bacana.

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1: Los que van en la buseta, en el colectivo, en el carro particular, los que a esta hora también andan ahí en la patineta. Bueno, donde quiera que sea que se encuentren, gracias por oír Tropicar a los tropiamarillitos, los tropiconductores, gracias por estar con nosotros.

0: Amor a primera vista, qué buena canción. Amor a primera vista del combo de las estrellas. 5:27 minutos en Tropicana. Los que van camino al barrio, que me cuenten cómo están las vías a esta hora, en cómo atardeció Manizales. Si hay tráfico, si hay algún trancón, que me cuenten también a esta hora si hay algún accidente. Al 315-382-2721. Se encontró la cédula de el señor, bueno, le voy a decir por acá el nombre, Rafael Echeverry García, también con sus documentos y su billetera. Está aquí en los estudios de Tropicana, la más bacana, bacanísima. Si él nos anda escuchando, se puede acercar aquí a los estudios de Tropicana o se puede comunicar al 315-382-2721. Si ustedes lo conocen, Rafael Echeverry García. Aquí lo estamos esperando con sus documentos a través de Tropicana, la más bacana, bacanísima. Les contamos, también tenemos los documentos de Jorge Hernán Quintero Torres y los documentos de Tatiana Rendón Rodríguez. 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
1: Mi gente de los diferentes barrios, saludito para Belsi, para Julián Sánchez, para Lady Joana Ruiz, Alonso Valencia y Natalia Cano. Gracias por oír Tropicana. Se llama Copa de Vino. Carlos Arturo en la más bacana Tropicana.

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1: 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Lejos de ti, el binomio de oro de América. El vallenato más bacano está en Tropicana, Tropicana. Y mis amigos que van en la buseta también, gracias por reportarse con nosotros. Gracias por decir con la manito arriba, yo escucho Tropicana. Se llama Lejos de ti, el binomio de oro.

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1: 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Son las 5 de la tarde, 53 minutos, 5:53 en Tropicana.
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0: 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Son las 6:06. A mis amigos que están en Cómo Atardeció Manizales de Tropicana, los que van camino al barrio, los que van en la buseta, en el colectivo, en el carro particular. Bueno, estoy recibiendo sus comunicaciones, sus notas de voz. A ver cómo están las vías. Al 315-382-2721. Si hay trancones, si hay algún accidente, si está fluyendo todo normal. A mis tropiamarillitos, a mis tropiconductores, que nos envíen la nota de voz ahí al 315-382-2721 para saber cómo están las vías, si hay tráfico lento también. Saludo para todos los tropiamarillitos, tropiconductores. Saludito para Ángel desde Arauca, Caldas, reportando sintonía con nosotros. Gloria Arias desde el Guamal. Marcela Novoa también reporta sintonía. John Freddy Castrillón desde San Jorge. Luisa María desde el sector del Porvenir. Le dice por acá, hola Peluchito, le cuento, por acá está todo normal por la 23. Ah, gracias, gracias por ese dato. Y los oyentes siguen conectadísimos en esto que se llama Cómo Atardeció Manizales. A mis oyentes que van camino al barrio, un abrazo grande.
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0: Por ahora este buen vallenato de los hermanos Balbuena se llama Tu Fotografía. Y rompe 6:08 para subirle todo el volumen a Tropicana.

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1: Bueno, por acá me envían notas de voz. Hola, Tropicana.
2: 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Acá subiendo desde Chinchiná, antes de la Siria. Mucho tráfico. Tráfico lento subiendo.
1: Gracias, mi hermano José Fernando Ospina desde Viveros. O bueno, el hombre vive en Viveros. Está conectadísimo ahí con Tropicana y nos está contando cómo están las vías. Así como lo hizo José Fernando, lo puede hacer usted también a través del 315-382-2721. 6:12 minutos. Deja a Tito Gómez, Tito Rojas en Tropicana.

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3: ¿Qué tal esta canción de Los Inquietos? Entrégame tu amor. Son las 6:21 minutos en Tropicana, la más bacana. 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
0: Invitamos al caballero Gaucho, el hombre de la Virginia Risaralda, y esta canción, Amor Indio, se nos fue, pero qué legado de canciones el que nos ha dejado. Son las 6:31, están escuchando la más bacana, bacanísima Tropicana. ¿Cómo atardeció Manizales? Los que van camino al barrio, un abrazo grande.

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0: Daniel Calderón y los Gigantes del Vallenato. Se llama Adolescentes y suena en Tropicana. 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En Tropicana son las 6:38 minutos.
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0: Saludito para Paola en Villanueva, reportando sintonía con Tropicana. José Aguirre desde Villa María y Juliana conectadísima desde el Carmen. Se llama esa morena, los hermanos Rosario. El merengue más bacano está en Tropicana.

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0: ¿Qué tal esta canción? Se llama Las Locuras Mías. Canción de Silvestre Dangond en Tropicana, la más bacana, bacanísima.

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0: ¿Y qué tal si te enamoras de las locuras mías? Buena canción a las 6:52 minutos en Tropicana. Saludo para mi gente de la buseta, del colectivo, del carro particular, los que están en los diferentes municipios, las diferentes empresas de transporte. Gracias por escuchar la más bacana, bacanísima. 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Son las 6:52 minutos en Tropicana.
1: En Colombia el pollo no solo es comida, es identidad, es historia, es un acto de resistencia. 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
0: Pero te vas a arrepentir. ¿Qué canción sota más bacana? Hace parte de la más bacana, bacanísima, Tropicana. Estamos en Coma

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1: 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Son las 6:56 minutos. 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